0: 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Son las 6:11.
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0: 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Son las 6 con 28 minutos.
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0: 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Son las 6:45.
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12: Son las 6:48. Ya.

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Son las 7:01.

0: 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Son las 7 con 15 minutos.
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0: 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Son las 7 con 17 minutos.

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0: 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Son las 7 con 30 minutos.
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10: 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Son las 7:33.

0: Son las 7:44.
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0: 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Son las 7:47.

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Son las 8 en punto.

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0: 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Son las 8 con 15 minutos.
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3: 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Son las 8:16.

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0: 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Son las 8:30.
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13: Son las 8:34.

0: 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Son las 8:46.
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0: 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Son las 8:49.

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Son las 9:00 en punto.

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0: Son las 9:05.

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0: 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Son las 9:15.
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7: 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Son las 9:18.

0: 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Son las 9:30.
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0: 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Son las 9:32.

0: Son las 9:47.
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6: 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Son las 9:49.

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Son las 10:01.

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6: Bienvenidas y bienvenidos a Revista del Consumidor Radio. Soy Joy Ramírez y en esta ocasión nos acompaña la chef Erika Fonseca para preparar el platillo Sabio Profeco de este mes. Muchas gracias por acompañarnos, bienvenida.
7: Vamos a preparar unas deliciosas setas al pibil. Para preparar nuestro platillo necesitaremos 4 tazas de setas deshebradas, media cebolla fileteada, 30 gramos de pasta de achiote, un clavo de olor, 2 pimientas gordas, 1/4 de taza de vinagre blanco, 1 taza de jugo de naranja agria, 2 chiles guajillos y 1 cucharada de aceite. Para la cebolla encurtida, media cebolla morada fileteada, 2 chiles habaneros fileteados, 1/4 de taza de vinagre blanco o de manzana, el jugo de 2 limones, 1 cucharadita de comino en polvo, 1 cucharadita de orégano seco, media cucharada de aceite de oliva y sal y pimienta. Para la salsa de habanero que acompañará al platillo vamos a ocupar 5 chiles habaneros, 2 dientes de ajo asados, 1/4 de cebolla, el jugo de un limón y 1/4 de taza de aceite de oliva. Y finalmente, para servir nuestro platillo, medio kilogramo de tortillas y 1 taza de frijoles molidos. Para el adobo de nuestras setas al pibil, comenzaremos desvenando nuestros chiles guajillos, retirando el tallo y todas las semillas. Ahora directamente al fuego, llevamos los chiles por aproximadamente 8 segundos para asar. Se darán cuenta que están listos cuando la piel de los chiles se encuentra brillosa. Esto hacemos para liberar todo el aceite de nuestros chiles. Después, los remojamos en agua caliente de 10 a 15 minutos para suavizarlos. Para preparar nuestro adobo, licuamos los chiles guajillos, el achiote, el vinagre, el jugo de naranja, el clavo, la pimienta gorda y un toque de sal. Ojo, si consiguen naranja agria, pueden omitir el vinagre. Licuamos muy bien y reservamos. Ahora, calentamos el aceite vegetal en una sartén y acitronamos la cebolla por un par de minutos. Después, agregamos las setas previamente deshebradas e incorporamos con la cebolla. Antes de que las setas suelten todo su jugo, agregamos el adobo y mezclamos hasta que todas queden cubiertas. Probamos y, de ser necesario, volvemos a salpimentar. Dejamos cocinar por aproximadamente 8 minutos hasta que el adobo haya reducido. Las reservamos y ahora vamos a nuestra salsa de habanero. En un comal colocamos los chiles habaneros, el ajo y la cebolla y los asamos hasta que estén tatemados. De esta manera sueltan todos los aceites. Después, los retiramos del fuego y los llevamos a licuar con la cebolla, jugo de limón, sal y pimienta. Ahora agregamos nuestro aceite de oliva en forma de hilo, sin dejar de licuar, para emulsionar y obtener una textura entre salsa y aderezo. Rectificamos la sazón y reservamos. Ya que tenemos nuestra salsa lista, vamos a preparar nuestra cebolla encurtida. Utilizaremos la cebolla morada fileteada, chile habanero fileteado, orégano y comino molido, también jugo de limón y mezclamos. Agregamos un poco de vinagre blanco o también puede ser de manzana. Salpimentamos al gusto hasta integrar todos los ingredientes. Colocamos un poco de aceite de oliva y terminamos de mezclar. Dejamos reposar.

0: Finalmente, para servir nuestro platillo, calentamos muy bien las tortillas y untamos un poco de frijoles negros molidos. Agregamos nuestras setas al pibil y acompañamos con la cebolla encurtida y la salsa habanero al gusto. ¡Listo! Ya podemos disfrutar nuestros tacos de setas al pibil. Recuerden que el platillo Sabio Profeco es muy fácil de preparar, tiene buen sabor, aporta un balance nutricional y rinde para varias porciones. Anímense a prepararlo y cuéntenos en nuestras redes sociales cómo les fue. No olviden que también pueden ver esta receta en nuestro canal de YouTube Profeco TV. Yo soy la chef Erika Fonseca y fue un gusto cocinar con ustedes en Revista del Consumidor Radio.
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2: Ahora cuéntanos, una vez que ya nos has platicado la receta y el procedimiento, queremos saber acerca de tu cocina y también de ti, ¿cómo fue que empezaste tu camino en la gastronomía?
0: Pues mira, yo primero les quiero contar esto, yo no quería estudiar gastronomía, yo quería ser doctora. Entonces mi meta era como salvar a la gente de ser diabético, era como mi sueño porque mi mamá es diabética.
2: Tu objetivo.
0: Entonces, ¿no? Ajá, era como mi objetivo siendo doctora. Entonces, bueno, por mil cosas no logré como ya mantenerme ahí en la carrera. Solo estuve 6 meses y después me gustaba mucho cocinar desde chiquita. Eso sí, con mi abuelita paterna y con mi mamá, pues siempre me involucraron en la cocina. Y dije, bueno, pues será como otra rama en la que a lo mejor yo puedo hacer algo por las personas en esta cuestión del cuidado, ¿no? De la salud. Y por eso creo que la gastronomía me llamó la atención, porque creo que a través de la alimentación, pues obviamente podemos mantenernos sanos, ¿no? A través de lo que le damos a nuestro cuerpo. Y por eso fue que empecé a decidir estudiar gastronomía. Soy licenciada en gastronomía.
2: ¿Y actualmente cómo definirías tu cocina?
0: Mi cocina es práctica, balanceada. Sí cuido muchísimo que sea balanceada y que sea creativa también, ¿no? Que no te aburras utilizando el mismo ingrediente, sino que también le des cierta variedad, ¿no?
2: Versatilidad.
0: Exacto.
2: También. Exacto. Y respecto a la combinación de ingredientes, me llama la atención el platillo de este mes, que fue setas al pibil. ¿Cómo fue que se te ocurrió esta receta? O sea, cambiar, creo que lo habías dicho también durante la grabación del platillo, siempre estamos acostumbrados a que el platillo es
0: con carne de cerdo,
2: con carne de cerdo, ¿no?
0: Sí, es como la clásica.
2: Ajá. ¿Y cómo fue que tú pensaste en las setas?
0: Pues mira, te voy a compartir algo. Hace unos años, no ya bastantes años, fui vegetariana y dejé de serlo por una razón muy, muy buena. Yo daba clases de cocina mexicana. Entonces era un poco complejo cuando había, no sé, receta de carnitas, receta de cochinita pibil, receta de tacos, no sé, tacos al pastor, infinidad de recetas que llevan proteína animal. Y cuando las probaba, pues me caían muy mal, ¿no? El organismo es muy inteligente, nuestro cuerpo es muy inteligente. Y si tú le empiezas a acostumbrar a darle cierto tipo de alimento, obviamente le dejas de dar uno, va a reaccionar y eso es muy normal. Entonces, pues fue imposible, ¿no? De esta forma, o me enfermaba o también no probaba los platillos de mis alumnos. Entonces decidí no, pero en esa búsqueda de recetas, que yo soy muy taquera, entonces decía que un taco que me guste mucho es el de cochinita pibil, la verdad, ¿no?
2: Sí.
0: Entonces dije, ¿cómo lo puedo hacer para que no extrañe un taco de cochinita pibil? Entonces dije, claro, las setas, me gusta mucho utilizar las setas porque tienen la consistencia como de carne, como carnosita.
2: Sí, la textura.
0: No, la textura.
2: La textura.
0: Generalmente los hongos, las setas y también los hongos portobelo tienen esa textura que es como carnosa y hasta la forma en que como la deshebramos se ve como si fuera carne. Y ya de paso, pues tienes toda tu porción de verduras, ¿no? Que eso es lo que siempre busco en mi comida de todos los días. Por eso es que se me ocurrió ese tipo de receta, que adaptar una, o sea, la que ya existe de cochinita, pues hay que convertirla a una receta que tenga más fibra. ¿Y cómo? Pues haciéndola con setas.
2: Y ya habías colaborado con nosotros,
0: sí,
2: ¿no?
0: Sí, el año pasado, a principios de año, recuerdo, hicimos una receta de mole de olla verde.
2: ¿Y cuál ha sido tu experiencia de venir aquí a la grabación,
0: yo
2: de colaborar acá?
0: Quedo fascinada, porque he aprendido yo. Y también sé que al transmitir una receta así, ¿no? Que quede práctica, alcanzable, económica y nutritiva, pues siento que ya dejé un granito.
2: Sí, para que repliquen la receta. Y finalmente, ¿cuál sería tu consejo para que justo las personas se acerquen de nuevo a la cocina y tengan este acercamiento con los ingredientes?
0: Pues yo, mi consejo sería, vayan a los mercados y que se animen un día, que compren un espárrago, unas calabazas, lleguen a su casa y las cocinen, ¿no? Yo creo que a través de Profeco en el canal pueden encontrar muchísimas recetas. Entonces es eso, que se animen, que se den la oportunidad de fallar también, porque así es la cocina, un poquito prueba y error. Y sería eso, que se animen a probar ingredientes que a lo mejor nunca han probado y que se pueden sorprender un montón con el sabor y que hasta pueden descubrir una técnica maravillosa de cómo saben más ricos, ¿no? Okay. Ese sería como mi mayor consejo, que visiten mercados, supermercados, que compren un ingrediente, el que quieran, y que lleguen a cocinar.
2: Que se atrevan.
0: Que se atrevan.
2: ¿No? Que se atrevan.
0: Sí.
2: Bueno, pues muchas gracias. Muchas gracias por esta plática, por acompañarnos y por enseñarnos esta versatilidad de las setas al pibil.
0: Muchas gracias. No, al contrario, muchas gracias a ustedes y espero nos veamos muy pronto.
2: Seguro sí, seguro que sí. Los invitamos y las invitamos a que consulten nuestras redes sociales y que acudan al canal de Profeco TV en YouTube.
0: Gracias.
2: Gracias.
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1: 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Son las 10:30.
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0: Son las 10 con 47 minutos.
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Son las 11 en punto.

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Son las 11:04.

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0: Son las 11 con 14 minutos.
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7: 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Son las 11:16.
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0: 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Son las 11 con 31 minutos.
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0: 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Son las 11 con 32 minutos.

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0: Son las 11 con 46 minutos.
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0: Son las 11 con 46 minutos.

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Son las 12:05.

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Son las 12 con 19 minutos. 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

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Son las 12:23.

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1: Son las 12
0: con 29 minutos. 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

0: 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Son las 12:33.
1: Buenas noches.

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Son las 12:39. 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

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Son las 12:45.

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Es la 1:03.

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Es la una con 18 minutos. 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
1: 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Es la 1:21.

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Es la 1:27. 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

0: es la 1:40.
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0: 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Es la 1:44.
1: Hermosa.

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Son las 2:04.

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Son las 2:10.

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1: Son las 2 con 17 minutos. 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

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Son las 2 con 30 minutos. 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

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Son las 2:34.

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Son las 2:41. 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

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Son las 3:02.

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Son las 3 con 17 minutos. 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

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Son las 3:20.

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Son las 3 con 28 minutos. 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

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Son las 3:35.

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Son las 3:41. 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

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Son las 3:48.

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1: Vamos, listo. Salud, muchachos. Por esa mujer.

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Son las 4 en punto.

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Son las 4:06.

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Son las 4:15.

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Son las 4:23. 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

0: 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Son las 4:26.
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1: 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Son las 4:37.

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Son las 4:45.

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Son las 5 en punto.

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Son las 5:07.

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Son las 5 con 13 minutos. 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

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Son las 5:16.

0: 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Son las 5:29.
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Son las 5:36. 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

0: 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Son las 6:02.
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2: Así como aplaudimos que hay una mucha mejor repartición de la riqueza nacional, sobre todo en lo que toca a adultos mayores y demás, no vamos a justificar la manipulación, y eso es manipulación. Escuchemos a la presidenta hablando de esto. ¿Qué nos urge? Porque resulta que ya todo está bajo reserva, y ahorita le platico.
3: Se hizo el decreto en donde se concentra en la Secretaría de Anticorrupción y Buen Gobierno el portal de transparencia y el derecho a la transparencia del pueblo de México, a la información de todo lo que hace el gobierno de México.
2: Son las 6:03. ¿Qué pasó? 6:03. El primer tribunal colegiado del 30º circuito confirmó la sentencia de amparo que ordena a la Secretaría de la Defensa Nacional cumplir con la resolución del extinto Instituto Nacional de Transparencia, Acceso a la Información y Protección de Datos, el INAI, y entregar versiones públicas de contratos relacionados con software de espionaje Pegasus, informó la Red en Defensa de los Derechos Digitales. Número uno, pues no estaba tan mal el INAI exigiendo que se entregara esa información. Hoy, un tribunal colegiado de circuito le ordena al ejército entregar la información. Pegasus es este sistema de espionaje que adquirió Enrique Peña Nieto, que se empleó en Puebla. A Patricio y a mí nos espiaron, y ahí están las grabaciones. Y que después de que juró que no lo emplearía, Andrés Manuel López Obrador sí lo empleó. Y lo empleó con periodistas. Perdón a los que ya lo aman y lo adoran, pero nos mintió cuando dijo que no lo emplearía, tanto que llegaron a comprobar expertos en Canadá que los teléfonos de Ricardo Rafael y de Carmen Aristegui estaban intervenidos por Pegasus. Y Pegasus es un sistema de espionaje que solo se le vende a estados nacionales, a gobiernos, digamos, ¿no? Que no son lo mismo, pero bueno, escuchemos.
4: No, es imagen de apoyo.
2: Ah, es imagen de apoyo, perdóneme. Son en Puebla a las 6:04. Aquí hay un dato interesante, porque se criticó mucho la lucha, la guerra contra el narcotráfico que declaró Felipe Calderón. Y finalmente, pues los gobiernos de Morena no han hecho muchas cosas distintas, ¿no? La Guardia Nacional la adscribieron al ejército y sigue la lucha contra el narcotráfico entre Guardia Nacional, Ejército, Marina y Seguridad Pública, con Omar García Harfuch. Todo esto, según nos informan, y ahorita le digo de dónde viene, ha disparado la compra de armas y municiones por parte del ejército. Esto lo revela un análisis de las importaciones de la Secretaría de Defensa Nacional, documentos de la defensa que fueron analizados por Mexicanos contra la Corrupción y la Impunidad. Este periodo abarca la primera parte del gobierno de Claudia Sheinbaum y los últimos 2 años del expresidente López Obrador, quien había implementado, según él, la política de abrazos no balazos, pero también estos gastos se dispararon. En 2019 gastamos 29 millones de dólares, en 2020 11.3, en 2021 11.1. Pero para el 22 gastamos 16 millones de dólares. En 23 nos disparamos hasta 62 millones de dólares. En 24, 77 millones. Y en 25, ya con Claudia Sheinbaum, 91 millones de dólares. No estamos criticando, estamos enunciando, porque si hace falta invertir en esto para defendernos de los grupos delincuenciales, pues hace falta, ¿no? Bueno, escuchemos pues. Ah, no, tenemos un video, nada más es de apoyo, perdóneme. En Puebla son las 6:06. Resulta que la multa para el Mayo Zambada, ¿se acuerda usted?, es de 15 mil millones de dólares y cadena perpetua. Entonces ayer la presidenta, hablando de este caso, me imagino, pero además de otros, no me imagino. Habla del caso del Mayo, pero de otros más. Si el gobierno de Estados Unidos incauta bienes a narcotraficantes, como el caso del Mayo Zambada, México solicitará que sean entregados al país, expone la presidenta Claudia Sheinbaum. Ay, sí, quién sabe si nos los den todos o una parte o nada. Pero creo que hace bien la presidenta en decir, a ver, es un narco mexicano que hizo mucho daño allá y aquí. Si le incautan una fortuna, pues algo nos toca a nosotros para tratar de resarcir esos daños, ¿no? Porque México invierte mucho también en combatirlos. En todo caso, aquí está lo que dijo la presidenta Claudia Sheinbaum ayer cuando son las seis de la mañana.
4: A ver si la próxima vez que viene el gabinete o si la fiscal puede
5: venir,
4: publicar qué significa esos 15 mil millones de dólares. Porque no es que ya los tengan identificados.
5: Sí.
4: Es una estimación del daño que pudo haber provocado el Mayo Zambada durante todo el periodo que ejerció como delincuente, que fue parte del tráfico de drogas. Entonces, es una estimación de la Fiscalía o del Departamento de Justicia de los Estados Unidos.
2: Sí, tiene razón toda la presidenta. No es que ya estén ahí, que sepan que están en cuentas y que los hayan confiscado. No. En eso calculan el daño. Y de eso lo acusan. Y a lo mejor le ponen una multa que no va a poder pagar, porque los 15 mil millones de dólares no están en un banco, eso júrelo. Eso es lo que introdujo en cocaína medido en dólares el Mayo Zambada. Pero ¿cuánto se gastó en sus sicarios, en sus camionetas? Oh, por amor de Dios, tenía una flota de 60 aviones. El piloto que se llevó al Mayo Zambada en un avión del Chapito comandaba una flota de 60 aviones. Dígame una línea aérea mexicana que tenga 60 aviones de las comerciales. Digo, alguna habrá, me imagino, Volaris o Aeroméxico o alguna. Pero estamos hablando de unas compañías aéreas de miles de millones de dólares. Y aquí un par de particulares, el Chapo y el Mayo, tenían 60 aviones a su disposición, ¿no? Bueno, son 6:08. Le juro que nunca, en ningún divague que haya tenido en mi juventud, llegué a pensar en contar estas historias en un noticiero. Una flotilla de 60 aviones de unos narcos. ¿Pa' la mecha? Bueno, son las 6:09. Una década después de que el priista Javier Duarte dejó el poder en Veracruz, periodo en el que fueron asesinados 18 periodistas, la violencia contra comunicadores y la impunidad alrededor de estos crímenes se sostiene, se reproduce desde el propio aparato estatal, advierte Sara Mendiola, directora ejecutiva de Propuesta Cívica. Fue entrevistada al término de la presentación del informe Prohibido Investigar, la impunidad sostenida en crímenes contra periodistas en Veracruz. Y aquí, pues, la impunidad en crímenes sigue. Ese es uno de los graves problemas. Tenemos un video, pero se me hace que es el de Pegasus, ¿verdad?
6: Este sí.
2: Bueno, entonces, sigámoslo, porque no es exactamente este el video, ¿no? Vámonos a una pausa. Son las 6:09. En la pausa incluimos esto, la cápsula. En esta pausa va la cápsula que nos envían. Espero no confundirlos con el tema de la, como ayer, el tema de la cisticercosis, que dije, se corrió la voz, era una consigna popular, que eres malo como la carne de cerdo. Bueno, ya me ha hablado alguien para regañar, que descalificaba un doctor. Todos mis respetos a nuestros médicos, Si algún programa ha tenido médicos brillantes aquí como colaboradores, es este. 6:10 de la mañana, es la hora Chevrolet Peregrina Centro. Ahoritita regresamos con más, regresamos con el tema de la UNAM, pero mientras, nuestro corte con cápsula.
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0: Son las 6:11.
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0: Son las 6:13.

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1: Los tres recursos se presentaron ante los juzgados noveno y décimo tercero de distrito en materia administrativa de Ciudad de México, pero por el momento las impartidoras de justicia no les concedieron la suspensión. Ambas pidieron a las promoventes que indiquen de manera más precisa el acto que reclaman. Tenemos ahí un problema. Parece que la empresa es bastante maleta, porque también trabaja para el gobierno y también se ha equivocado ahí. Y resulta que metieron a la UNAM en un predicamento. Recibir a los que ya habían aprobado es recibir a una bola de tramposos. No todos, pero sí buena parte. Que se salgan con la suya, chavos que jugaron sucio. Porque había reglas muy claras y ellos las aceptaron al participar. Podemos discutir el tema de los exámenes de admisión. Pero aquí aceptaron hacer un examen y lo hicieron violando las reglas que les pusieron para ese examen. Gente que hace trampa. Ahora, muchos sí pasaron bien, sí merecían pasar. Lo que les dice la UNAM, no se preocupen, van a volver a hacer el examen y les va a salir bien porque ustedes sí habían pasado. No sabemos quiénes son unos y quiénes son otros. En todo caso, aquí está parte de lo que le estoy diciendo, que es que algunos aspirantes ya aceptados promovieron amparos. Mire usted. Bueno, ahí está. Por otro lado, y aquí es lo que le estaba diciendo hace un rato, la Secretaría de Educación Pública canceló la aplicación del examen de promoción horizontal para docentes después de detectar irregularidades, inconsistencias y conductas indebidas, durante la evaluación aplicada el pasado fin de semana a más de 50,000 maestros de educación básica. También ahí tenemos problemas. También hay exámenes y también hay hubo anomalías. Bueno, son 6:19 a.m. Esta es la Chevrolet Peregrina Centro. Ayer la presidenta Sheinbaum afirmó que la Comisión Reguladora de Telecomunicaciones no sancionará contenidos informativos y aclaró que solo intervendrá en caso de que las concesionarias no emitan su código de ética, no nombren defensor de audiencias y no pongan a disposición de estas mecanismos de defensa. En la conferencia matutina en el Salón Tesorería del Palacio Nacional, Claudia Sheinbaum me explicó lo que se puede sancionar en este momento, como dicen los lineamientos, a la opinión pública. Es si no emitiste tu código de ética, no nombrar defensor y no poner a disposición de las audiencias mecanismos de defensa. Nada más por eso. Escuchemos. Sheinbaum descarta sanciones.
2: ¿Qué estamos limitando? Nada. ¿Se puede multar por algún contenido de lo que dice algún medio? No. ¿Se puede censurar? No. Eso no dicen los códigos.
1: Me la voy a brincar.
2: El lineamiento. Lo que dice es, publica tu código de ética, nombra a tu defensor de las audiencias y establece...
1: Circula por ahí un video, no sé si sea de inteligencia artificial, donde Hugo Chávez decía exactamente lo mismo. Aquí el problema que veo, se lo digo claramente, es que la Comisión Reguladora de Telecomunicaciones no es un órgano independiente. Y que creamos en Claudia Sheinbaum, pero el que sigue puede ampliar las restricciones. No sabemos quién va a ser, cómo se va a portar, qué piense. No sabemos. Por eso, la ley tiene que ser muy, muy, muy específica, mucho más de lo que es esta. Nos hizo un brillante análisis Rafael Hernández García Cano y decía, bueno, no está mal en el papel. Hay países que lo tienen. Y ojalá vaya por ahí un código de ética, porque luego ya saben, ¿no? Ponen a caminar los de Morena a sus ejércitos y mandan. Todo mundo es cochupero, todo mundo esto, todo mundo el otro. No tienen ni idea, de verdad. Los que mandan estos insultos no tienen ni idea cómo se maneja esto. Lo que hay por debajo, incluso con Morena. Se lo digo tal cual, ¿eh? ¡Ay, no! ¡Ay, los cochuperos! ¿Ustedes creen que Morena no reparte o no ofrece por lo menos cochupos? ¿De veras lo creen? ¿Y creen que todo mundo los agarra? Por favor. De veras. Bueno, no estábamos hablando, tuvo un pleito ahí con Ciro Gómez Leiva que se publicó, no hablamos de derecho de audiencia, bueno, muy enredado, ¿eh? Vámonos con temas cañones. Empezamos hace muchos años con la ordeña de ductos para el huachicol, ese es el primer huachicol que conocimos. Desde luego siempre se dijo que había complicidad de Pemex, que Pemex le pasaba a ciertos malandros tips sobre la hora en que iban a abrir válvulas para que pasara combustible y ellos pudieran ordeñarlo. Entonces había un plan de que Pemex abría las válvulas hoy a las 6 de la mañana en tal zona. Pemex mismo le avisaba a quienes ordeñaban para que ordeñaran bien y bonito. Luego

0: Ingenierías, por chiquitas que sean, requieren instalaciones muy canijas. Requieren ingenieros muy especializados. Requieren un gran consumo de electricidad y de agua. ¿Qué no se dieron cuenta? Los gobiernos municipales o estatales donde instalaban estas cosas no lo notaron. Le cae. No es cualquier cosa una refinería. Bueno, vea Dos Bocas. ¿Cuánto costó? Claro que es muy grande. ¿Cuánto costó los problemas que ha tenido? Pues divídalo entre una proporción más chica, pero de todos modos pesa, se nota. Y ya sabe, ¿no? Son centros de, ¿cómo les dicen ahora? Centros de procesamiento ilícito de combustibles. Sí, también Tenochtitlán era centro de adiestramiento, ¿no? Los eufemismos de México. 6:24 a.m. Ismael Burgueño no llegó solito a la presidencia municipal de Tijuana ni se mueve por cuenta propia en la disputa por la gubernatura de Baja California. Su ascenso ha sido impulsado directamente por Marina del Pilar, la actual gobernadora de Baja California, y por el que era su esposo, ya se divorciaron, Carlos Torres Torres, convertido en la administración municipal en uno de los principales operadores de los proyectos estratégicos de la ciudad. Ahora, con Burgueño separado temporalmente de la alcaldía y promovido como aspirante a la gubernatura para suceder a Marina del Pilar, su trayectoria comienza a ser revisada más allá de la propaganda. Contratos municipales por más de 108 millones de pesos, una residencia que contrasta en su costo con los ingresos que tiene, un patrimonio inmobiliario de su entorno familiar brutal y una costosa red de promoción digital. Lo están cuestionando, ¿no? Son 6:25 a.m. Bueno, esto lo dice Ariadna Montiel, que es la presidenta nacional de Morena, informó que solicitó formalmente a la Comisión Nacional de Honestidad y Justicia de su partido iniciar una investigación para quitar sus derechos políticos como militantes a las señoras diputadas del Congreso de Puebla, Salvatore y Palomares. Si quieren réplica, replíquenle a Ariadna Montiel. Yo nada más le informo a mi auditorio que Ariadna Montiel dijo esto, y aquí está el audio.
1: Sobre estas lamentables expresiones sobre la población adulta mayor, quiero decir con mucha claridad que desde Morena las rechazamos. Esa no puede ser ni la idea, ni la visión, ni la postura de alguien que milita en Morena. Es Morena y el gobierno de la Cuarta Transformación quien le regresó.
0: Bueno, pues es el humanismo mexicano, diría, ya saben quién. Comentario para Ariadna Montiel. Usted y yo, doña Ariadna, y muchos miles, no tenemos la sensibilidad, no tenemos humor. Porque eso dijo una de las diputadas. Entiendo que mucha gente no tiene este sentido del humor. No tenemos humor, doña Ariadna. Qué pena, ¿no?, vivir así como vivimos usted y yo y cientos y miles de personas que nos alteramos con esto. Pero en fin, yo me pronuncio en esto afín a la señora Montiel. Por otro lado, Morena descarta que los actos anticipados de campaña de Andy López Beltrán sean actos anticipados de campaña de Andy López Beltrán. Y sí condenó el vuelo en primera clase de Javier May, creo que lo mencionamos muy por encima, porque bueno, ya andan a la casa, también ellos anduvieron predicando la sencillez y la no sé cuánto, pues se encuentran un chorro de gente de Morena dilapidando lana. Mire, un vuelo de Villahermosa a México debe durar una hora veinte, no lo sé. ¿Para qué te vas en primera clase? Si ya sabes que por lo menos 120, 130 pasajeros te van a ver y llevan celulares, ¿eh? Bueno, los dos temas, el de Andy López Beltrán y el de Javier May, los tocó ayer precisamente la presidenta de Morena, Ariadna Montiel.
1: Y respecto al tema de Javier May, pues sí, no está bien viajar en primera clase. Creo que todos debemos mantener las reglas de austeridad, ¿sí? Todos. Nuestra presidenta mantiene esa política. Ya ven que cuando iba a la final del Mundial, iba a clase comercial y justo se tuvo que ir en un avión de la Secretaría de la Defensa Nacional porque llovió y cancelaron el vuelo. Entonces hay que hacer...
0: Doña Ariadna, aunque no hubiera llovido, creo que la presidenta de nuestro país, por su seguridad, por su tiempo y más, tiene que viajar en un avión, no el más lujoso del mundo, pero un avión seguro y propio. No pasa nada. Junto a los gastos del gobierno federal, no pasa nada si lo usa...

0: lo tiene que usar. No pasa nada. Muchas veces hasta es mejor viajar así para ella. Ahora, el bloque opositor Juntos por Tabasco, integrado por las dirigencias locales del PRD y del PRI, y el Movimiento Somos México y la Organización Unión Democrática, anuncia que va a presentar denuncias ante las autoridades electorales contra Andrés Manuel López Beltrán por presuntos actos anticipados de campaña. Aquí lo tiene.
1: Como es un tema federal, él anunció que quiere ser candidato al sexto distrito federal. Nos hemos puesto de acuerdo con los otros compañeros que conforman esta mesa de diálogo, Juntos por Tabasco.
0: Que y ayer la presidenta hace un llamado a no ser actos anticipados de campaña. Y en todo caso dice que actúe el INE y que actúe el tribunal. Como comentario, ella cayó en eso en el año 21 porque empezaron a hacer giras por todo el país las corcholatas impulsadas por López Obrador, adelantando los tiempos legales, no oficiales, legales. Y ahorita los tiempos legales todavía no empiezan. Y ya andan con este disfraz, perdónenme, están en campaña para ver quién les pega más y ponerlo de candidato a la gubernatura. A eso van. Pero en fin, la presidenta dice ahora, no hagan actos anticipados de campaña. Pues no. Lo malo es que ya todos ya tienen sus coordinadores de la no sé qué, de la no sé cuánto. Rompe la ley uno, pues la rompen varios. Se llama la teoría de las ventanas rotas. Aquí está.
2: Determina el INE.
3: Es que las
2: campañas... La ley es muy clara y que lo determine el INE y el tribunal. Así de sencillo. Nosotros siempre vamos a cumplir con la ley, siempre.
0: A ver, no siempre, presidente. Siempre. La ley es muy clara, que lo determine el INE. La ley es muy clara con la fecha en que arrancan las campañas y las campañas no han empezado. Y Morena ya está en campaña, disfrazada de otra cosa. Pero mira, aunque le cambiamos el nombre, es lo mismo. Es como Teuchitlán, centro de adiestramiento, ajá. Parque de diversiones también lo podemos tener, porque había unos que se divertían con eso, ¿no? Bueno, ayer, terrible, un creador de contenido que estaba acompañado por otras personas en una transmisión en vivo en Culiacán, un influencer, fue interceptado por dos individuos que llegaron a bordo de una moto y le dispararon en la cabeza en vivo y a todo color. Vámonos a la pausa, regresamos con temas internacionales, son 6:30 en punto.
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6: 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Son las 6:32.
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12: Don Álvaro Carrillo, música de Álvaro Carrillo con Chavela Vargas. Vámonos con más. Un grupo de activistas denunció el martes las mentiras de ICE, este servicio de inmigración a aduanas de Estados Unidos, sobre las condiciones en los centros de detención de inmigrantes tras la muerte de un salvadoreño, Edwin López Cornejo, el pasado sábado. Tuvo una emergencia médica en Delaney Hall, en Newark, en New Jersey. La organización Cosecha New Jersey convocó una protesta en una iglesia en Highland Park y una de sus líderes, Jenny García, pidió a los medios no regurgitar las mentiras de la ICE. García aseguró que la agencia va a negar que privara a Edwin de medicación y afirmó que los abogados de otros detenidos han constatado falta de atención médica adecuada. Aquí tenemos el audio y el video.

0: 500 Dodge Chevrolet Peregrina Centro, el ejército de Estados Unidos ha agotado ya casi el 80% de sus interceptores para un sistema clave de defensa antimisiles, según hizo público el martes la cadena CNN. Además, altos mandos militares estadounidenses advirtieron que las reservas de municiones del Pentágono son peligrosamente bajas, según múltiples fuentes a las que cita el mismo medio. Es decir, Trump ya se gastó hasta las reservas, aparentemente, de municiones y el sistema antimisiles casi agotado. Aquí lo tenemos también. Es un video de apoyo que respalda esta nota. 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La ciudad de Antigua Guatemala fue destruida por erupciones volcánicas. Por eso se trasladó a la Nueva Guatemala, 45 kilómetros más lejos. Pero reconstruyeron Antigua Guatemala. Es una ciudad turística hermosísima. Nada más que sigue teniendo sus volcanes, ¿no? El del agua y el del fuego. Y ayer autoridades de Guatemala declararon alerta roja. Tiene usted el video de apoyo, es espectacular. Pues sí, pero peligroso, ¿no? Es de máxima peligrosidad en las zonas afectadas por la erupción del volcán del fuego. Aquí dice a 35 kilómetros de la capital del país. Yo tenía registros de que eran 45, pero bueno, es lo de menos, ¿no? Dependiendo de dónde empieza la ciudad de Guatemala y dónde termina, que es bastante grande la nueva ciudad de Guatemala. La Coordinadora Nacional para la Reducción de Desastres declaró el estado de emergencia para los departamentos de Zacatepeques, Chimaltenango y Escuintla, según informó la institución en su cuenta de X. Y si usted lo ve, sí, las imágenes sí las tenemos, ¿verdad, Jaime? Son, pues sí, todo lo espectacular que es un volcán en erupción y todo lo peligroso también. Bueno, Cuba tuvo otro apagón, ya se resolvió, pero Cuba empezó agosto con un apagón parcial, luego dos generales que mantuvieron durante 3 días consecutivos a casi todo el país sin energía eléctrica, con temperaturas de agosto en el Caribe. Una situación de la cual se recupera paulatinamente, pero que se repite cada vez con más frecuencia y que aumenta el descontento social. La crisis energética cubana se debe a factores endógenos y exógenos. De un lado, la escasa capacidad de producción eléctrica del país. Y del otro, la presión estadounidense desde enero, que no permite que la isla importe crudo o derivados, cuando precisa adquirir en el exterior alrededor de la mitad de sus necesidades energéticas. Pero bueno, le informo que La Habana logró reconectar su sistema eléctrico nacional 36 horas después de que un apagón generalizado dejó a la isla a oscuras. No le puedo dar versiones del Granma, porque ayer me metí al periódico oficial de Cuba, el único periódico, el del Partido Comunista Cubano, la única versión, y no tocan el tema. Si hubiera otros periódicos, seguramente podríamos tener acceso a información, pero al régimen, pues, lo que no le conviene lo ignora. Es un problemón para los cubanos. Pero el Granma, hasta ayer, por la tarde, no lo mencionaba. Son 6:39 a.m, es Loro Chevrolet Peregrina Centro. Estados Unidos revocó la visa del embajador de Brasil en represalia por la negativa de Brasil el mes pasado a conceder visas a 2 diplomáticos estadounidenses que pretendían visitar Brasil antes de las próximas elecciones. El Departamento de Estado estadounidense indicó que la decisión fue una respuesta recíproca a la medida de Brasil. Y rebelión en la FIFA, como rebelión en la granja, aquel célebre libro. Resulta que un reporte del medio The Athletic revela que la FIFA se comprometió a dar contribuciones, el pago de $1 millón, a ciudades estadounidenses que fueron sede de la Copa del Mundo, para que el dinero fuera destinado a proyectos sociales y constituyera así un legado de la Copa del Mundo. Pero hace más de 2 semanas que terminó el Mundial y las 11 ciudades sede de Estados Unidos no recibieron nada. La incertidumbre crece porque los comités de organización locales ya acabaron sus actividades. Las ciudades comprometieron recursos públicos en materia de seguridad y transporte, no solo en la zona de los estadios, sino también en aeropuertos y zonas del FanFest. La FIFA, aunque fue buscada, declinó cualquier comentario al respecto. Son en Puebla las 6:40 a.m, la hora Chevrolet Peregrina Centro. Si quiere, vamos a la nota sobre la nota y de ahí nos vamos al clima.
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0: Mire, me da mucho gusto oír hablar a la presidenta sobre una mayor transparencia. El tema es que se vuelva realidad y, de hecho, empecemos por lo que tenemos reservado a 3 o 5 años, dizque por motivos de seguridad nacional. Uno entiende que si pregunta qué armamento están comprando, pues oiga, no vamos a decirles cuáles porque es prevenir a los malosos, ¿no? Pero, ¿por qué no sabemos cuánto costó el Tren Maya? Porque está en reserva el proyecto ejecutivo completo, el plan maestro, algunos contratos, dictámenes ambientales, daños ecológicos. Semarnat lo reservó por 5 años alegando seguridad nacional. ¿De veras? Que no conozcamos el plan maestro. ¡Ya está hecho! Pues nada. La refinería Olmeca. Faltan detalles de contratos, costos reales de la construcción. ¿Qué problemas de diseño tuvo? Auditorías internas, todo reservado también. El AIFA. Algunos contratos, costos de operación, datos de viabilidad han tenido reservas parciales. El corredor interoceánico también. Casos de corrupción. Las auditorías, los contratos simulados y el seguimiento financiero a Segalmex, reservados por 5 años para no afectar las investigaciones. Ajá. El caso de Rubén Rocha y de Ricky Insunza. ¿Qué declararon? Está reservado. La carpeta de investigación por los videos de entregas de dinero en efectivo a Pío López Obrador estuvo en secreto magisterial durante la indagatoria. En fin, hay una larga lista. Puedo seguir, Auditorías, Apendex, un montón de cosas. Un sistema democrático no funciona sin transparencia. Entendemos perfectamente que hay cosas que tienen que estar bajo reserva, sí. Pero todo esto, perdónenme. ¿Por qué la desconfianza? ¿Por qué también la desconfianza? ¿A dónde puede llegar esta nueva ley de medios? Como la plantea Sheinbaum, está muy bien. Aquí nos lo analizó brillantemente Rafael Hernández García Cano. ¿Cuál es el problema? Que del dicho al hecho hay mucho trecho y ya nos ha pasado varias veces. Yo nada más le digo una cosa. La presidenta de la Comisión de los Derechos Humanos, que para un segundo periodo quedó en 15º lugar y le impusieron. Solo hay una persona que puede ordenarle a los senadores que voten, a los senadores de Morena, que voten por alguien que quedó en el 15º lugar en el examen. Solo hay uno. Nadie más les puede ordenar eso. Y dos, ¿qué ha hecho esa señora? ¿Tenemos confianza en la Comisión de Derechos Humanos para que le reclame al gobierno actos de prepotencia? Sí, exoneró al ejército. Vámonos al clima mejor, ¿no?
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0: Y fíjese que ayer mi aplicación falló porque decía que no iba a haber lluvia y por la tarde cayó un chipichipi, ¿no? Muy leve y en algunas zonas muy definidas. Pero hoy se plantea como un día bastante soleado, con máxima que llegará a 27, la mínima fresca de 11 grados centígrados. Ciudad de México, soleado, pero con posibilidad de lluvia desde la 1 de la tarde hasta las 6. Posibilidad, ¿eh? Algunos chubasquitos por ahí. La máxima 25, la mínima 13. Acapulco tiene sol con algunas nubes, sobre todo por la tarde. Máxima 34, mínima 26. Para Cancún tenemos al revés, chubascos en la mañana. Muy buen sol a partir de las 12:01. Máxima 33 y mínima 25. En Veracruz tenemos lluvia durante al menos unos 60 minutos, un rato por ahí, los pronósticos para la próxima hora. Pero después un día parcialmente soleado y la tarde muy soleada. La máxima en Veracruz 32, la mínima 25. Huauchinango tiene buen sol hasta las 10 y luego hay posibilidad de lluvia. Varía mucho la probabilidad, la más alta es de 85% a las 3 de la tarde, pero todo el día prácticamente desde las 10 con alguna probabilidad de chubasco. Máxima 22, mínima 14. Chignahuapan muy parecido, con muy buen sol en la mañana, a partir de la 1 alguna probabilidad de lluvias. La máxima es 23, la mínima es 12. Para Tehuacán, un día con sol, sol brumoso, no se prevén lluvias, máxima 30, mínima 13. En Atlixco tenemos un día muy soleado, podría haber alguna lluvia después de las 4 de la tarde. Podría. el porcentaje no es muy alto, ¿eh? El más alto es de 51% a las 5 de la tarde. La máxima hoy en Atlixco es de 29, la mínima es de 14. Tlaxcala tiene mañana muy soleada, podría tener alguna lluvia por la tarde, algunos chubascos breves. La máxima es de 26, la mínima es de 10. Y en Nueva York, donde vive más de un millón de poblanos, de mexicanos, muchísimos son poblanos en el triángulo que hacen New Jersey, Connecticut y Nueva York, tormenta eléctrica en algunas partes del área a partir de las 5 de la tarde. Por lo demás, un día bastante soleado, con algunas nubes, por supuesto, no es sol puro. La máxima 29 y la mínima 24.
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3: 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Son las 6:47.
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3: Son las 6:50.

0: ayuntamiento, llevándose documentación. Por cierto, parienta de la presidenta municipal. 4.059 mujeres víctimas de algún tipo de violencia ha atendido la Casa Carmen Cerdán en Amozoc desde su instauración, menos de 5 meses. El gobierno estatal brinda atención en territorio con jornada integral. El CEDIF entregó recursos para rehabilitar el CAICS y el CECADE. Ya le platicaremos. El gobierno de Puebla lanza el derecho de réplica, promete cero persecución a medios, pero dice que responderá con datos oficiales, y acaba de llegar un comunicado según el cual gobierno estatal y Congreso acordaron realizar mesas de trabajo con motociclistas para el tema de la ley de movilidad, que incluye lo de los cascos. Arranca el DIF capitalino actividades por el mes del adulto mayor con presentación de un programa de actividades. Y hablando de adultos mayores, ante los comentarios hechos por dos legisladoras morenistas, el PAN se pronuncia enérgicamente y solicitan que se le sancione, y la dirigente nacional de Morena, Ariadna Montiel, se pronuncia también por sancionarlas. Oxxo inauguró su primera tienda incluyente en Puebla para que personas con alguna discapacidad puedan realizar compras en un espacio perfectamente adaptado a sus necesidades. El presidente del Congreso de Puebla, oiga nada más, Pavel Gaspar, pide a los diputados, presidentes de las comisiones, que sesionen por lo menos una vez al mes. Y no, el tono de voz no es para Pavel, es qué necesidad tiene el presidente del Congreso decirles, oigan, trabajen una vez al mes las comisiones, y no se reúnen, pues con razón el rezago. Qué gente, ¿eh? Pero para pedir el voto están puestísimos. Y para grillar y podcast y esto y lo otro y candidatarse a otros puestos, están puestísimos. Pero para trabajar, qué barbaridad. Ay, Pavel, tener que lidiar con esto. La diputada local, Delfina Pozos, pide reforzar acciones preventivas en materia de salud mental de las y los policías tras el caso de un policía auxiliar que se quitó la vida el 31 de julio. Antes de que concluya el sexenio de la presidenta Sheinbaum y del gobernador Armenta, quedarán concluidos los proyectos Polo de Economía Circular y Planta de Reciclaje en San José, Chiapa, también el Parque Cola de Lagarto en Atlixco. Ante los que consideran el fracaso de la ley Casco, el dirigente de Acción Nacional solicitó que se eche para atrás o se corrija, pues ni se han reducido los robos, ni se han reducido los accidentes. Vamos a hablar de la ley Casco, además con el comunicado que nos acaba de llegar hace unos minutos. En los temas nacionales, la presidenta firmó el decreto para que la información gubernamental sea más transparente y accesible. Un tribunal colegiado confirma el amparo que ordena a la Defensa Nacional entregar los contratos del programa de espionaje Pegasus, comprado en tiempos de Peña Nieto, jurado por López Obrador que no lo vio emplear, pero con pruebas de que sí se ha estado empleando. Disparan López Obrador y Sheinbaum, la compra de armas y municiones aumentó muchísimo el gasto en este rubro. Me imagino que fue una necesidad para enfrentar lo que estamos enfrentando, ¿eh? Si Estados Unidos incauta bienes a narcotraficantes, México solicitará que sean entregados al país. La impunidad en crímenes contra periodistas se sostiene desde el Estado, dice el grupo Propuesta Cívica. El examen de control de la UNAM se realizará del 12 al 19 de agosto y habrá sedes en 4 estados. Aspirantes aceptados de la UNAM promueven amparos contra la cancelación del examen de ingreso. Por otro lado, también la SEP tuvo que cancelar un examen de promoción docente por irregularidades y alista repetición. Claudia Sheinbaum descarta sanciones a medios por los contenidos informativos. Hay casos en los que se puede intervenir, pero son muy específicos cuando no haya código de ética o cuando no se nombre un defensor de audiencias. Son los que hay hasta ahora. Por otro lado, desmantelan 4 centros de huachicol en 3 estados. Ya, la verdad es que tener un centro de elaboración de huachicol, pues ya los hay, ¿eh? Ismael Burgueño, el delfín de Marina del Pilar en Baja California, está bajo la lupa por contratos por un patrimonio que no se justifica con su sueldo y por toda la promoción que se hace rumbo al 2027. Morena inicia proceso para suspender la militancia de las diputadas poblanas Salvatori y Palomares porque se burlaron de adultos mayores y descarta actos anticipados de campaña de Andy López Beltrán. Sin embargo, la oposición dice que prepara una denuncia justamente contra López Beltrán por actos anticipados de campaña. Sheinbaum pide no hacer actos anticipados de campaña, que actúe el INE y que actúe el tribunal, dijo. Asesinan en plena transmisión en vivo a un influencer en Culiacán. En Estados Unidos, activistas denuncian mentiras de ICE tras la muerte de un salvadoreño en un centro de detención. Señalan que hubo falta de atención médica. CNN reporta que el ejército de Estados Unidos agota casi 80% del sistema antimisiles y el Pentágono enfrenta reservas bajas de munición. Declaran alerta roja en Guatemala por la erupción del volcán del Fuego. Salimos corriendo con medio, dicen habitantes. Todo está mal, habitantes de Cuba sortean los estragos por 3 días consecutivos de apagones. Sin embargo, La Habana logró reconectar su sistema eléctrico nacional 36 horas después de un apagón generalizado. Estados Unidos revoca la visa de la embajadora de Brasil y exigen ciudades sede del Mundial que Infantino les dé la lana que les prometió, pero resulta que no se las ha dado. Las fuentes buscaron a la FIFA y no obtuvieron respuesta. Así que a ver cuándo. Son en Puebla 657, tenemos desde luego el joven Valero con deportes.
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0: Valero, te escuchamos.
1: Hola, Fer, buenos días a todos. Vamos con la información deportiva. Les platicamos del Campeonato Premundial Sub-20 que se celebra en Puebla, donde ayer Estados Unidos y Costa Rica lograron su pase a las semifinales y también el boleto para el Mundial de la categoría que se celebrará en Azerbaiyán. Estados Unidos venció a Guatemala 3-1 en el Estadio Universitario, mientras que Costa Rica tuvo que ir hasta los penales para ganarle a la selección de Haití después de que empataron a 1 en el tiempo regular. Para este miércoles es uno de la selección mexicana que busca precisamente su pase al Mundial y también la posibilidad de llegar a las semifinales. Estará enfrentando a las 8:00 p.m. a Panamá, pero 4:30 p.m, es decir, horas antes, estará enfrentando la selección de Canadá a Jamaica, ya para definir al otro invitado a semifinales. Cabe destacar que este campeonato premundial concluye su participación aquí en Puebla, justamente con el partido de la selección mexicana, y las semifinales y la final ya se jugarán en el estadio de la Ciudad de México. Así es que hoy es el último día de actividades de este premundial, que estuvo en Puebla durante semana y media. Por el momento es todo, Fer, más adelante, más información deportiva.

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1: Bueno, pues en este que es el miércoles 5 de agosto, que no se nos olvide felicitar, celebrar, apapachar, consentir y darles un regalito, aunque sea sencillo, ¿no? A quienes festejan su cumpleaños hoy es Nuestra Señora de las Nieves. Es una advocación de la Virgen María del Monte Esquilino, una de las siete colinas de Roma. Emigdio, del bajo latín, es probablemente un derivado de amígdale, que quiere decir almendra. Las amígdalas se llaman así porque tienen forma de almendras. Las anginas, pues, que les decimos. Osvaldo viene del germánico. Os es una variante de uno de los ases o dioses. Y Vald, el mando y el gobierno. Es decir, aquel a quien gobierna un dios es Osvaldo. Y Santa Nona de Nichanzo. El martirologio romano dice que en Nichanzo, de Capadocia, Santa Nona, esposa de San Gregorio el Viejo y madre de los santos Gregorio el Teólogo, Cesario y Gorgona. Y la etimología es nonna con doble N o nona. Si es nona, es noveno lugar, la nacida en noveno lugar. Si es nonna con doble N, es la abuela, así se dice en italiano. Así que felicidades a Nona, Osvaldo, Emidio y las que se llaman Nieves. Mari Nieves es un nombre que estuvo de moda un buen tiempo, ¿eh? 7:00 de la mañana, esta es Dora Chevrolet, Peregrina Centro.
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3: 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Son las 7:02.
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4: Buenos días, esta mañana en Noticias Internacionales le informaremos sobre las declaraciones que hizo Marco Rubio, secretario de Estado de Estados Unidos, quien dijo el día de ayer que Hormuz está abierto y que Estados Unidos participa en las conversaciones de Irán y Omán. También le platicaremos de tres leonas que murieron en el zoológico de Japón tras fuerte ola de calor que han dejado al menos 59 personas fallecidas. Por otra parte, Estados Unidos desmantela la red de tráfico de armas hacia México y ha presentado cargos contra 22 personas. También en notas internacionales le platicaremos que suman ya 141 personas fallecidas en Ceuta y Marruecos tras el desplazamiento masivo de migrantes en días pasados.
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4: En notas nacionales la platicaremos sobre el rescate que hicieron a un león africano que estaba abandonado en donde creen, en una vivienda allá en Matamoros. Por otra parte, ganaderos alistan exportaciones a Estados Unidos tras meses de pérdidas y restricciones. El día de ayer se anunció el segundo simulacro nacional para 2026, el cual se realizará el próximo 19 de septiembre y se informó que la alerta llegará a nivel nacional a todos los celulares. Por otra parte, algo lamentable, la noche de ayer asesinaron a balazos a un influencer llamado César Gastelum mientras se encontraba haciendo una transmisión afuera de un restaurante, ubicado a unos metros de la Fiscalía General del Estado, allá en Sinaloa, en Culiacán. Por otra parte, le informaremos que la UNAM anunció que del 12 al 19 de agosto se aplicará el examen de control de ingreso a la licenciatura para el ciclo escolar 2026-2027. La UNAM también informó que a partir del miércoles 5 de agosto, los aspirantes podrán consultar en el micrositio del concurso de selección de licenciatura los listados por programa con el puntaje mínimo requerido para ser candidata o candidato a presentar el examen de control presencial. En información estatal estaremos informando ya que el gobierno estatal y el Congreso acordaron mesas de trabajo con motociclistas para analizar la ley de movilidad.
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4: También, la Marina desplegará brigadas de salud en 6 municipios de Puebla. Le diremos en dónde se hará esta actividad. Por otra parte, la Policía Cibernética alerta sobre suspensión y revisión de cuentas de WhatsApp y pone a disposición de los poblanos un número telefónico con línea abierta las 24 horas para solicitar orientación y seguimiento.
0: Titulares Alerta Ciudadana.
4: Esta mañana le informaremos de un asalto cometido a un automovilista en la carretera México-Tuxpan en días pasados, esto a la altura de Huauchinango, y donde se llevaron a Mía y a Camila, sus dos perritas Golden Retriever. Por otra parte, el día de ayer, un percance vial sobre la carretera Pachuca en Huauchinango dejó daños materiales. Le platicaremos sobre esta noticia. Y el colmo, robaron pertenencias a un taller de Huauchinango y ¿qué creen? Hasta el perro se llevaron. De esto le estaremos platicando en esta sección.
0: Titulares local.
4: A nivel municipal le hablaremos qué usuarios acusan aumento en tarifas de taxis en Huauchinango. Por otra parte, el presidente municipal de Huauchinango realizó importante gira de trabajo en la cabecera municipal. Autoridades de Huauchinango realizan reparación en el kiosco del Jardín Central y esta nota que se hizo viral el día de ayer, donde se confirma la salida del teniente de navío Carlos Ricardo Cruz García, quien fungiera como secretario de Seguridad Ciudadana en Huauchinango. Se espera en próximos días la llegada del nuevo titular como parte de un esquema de rotación que está haciendo la Marina en el estado de Puebla.
0: Titulares regional.
4: A nivel regional iremos hasta Zacatlán, donde estarán de fiesta y el día de ayer implementaron un operativo garantizando así la seguridad para este magno evento. En cabina platicaremos con la directora del Registro del Estado Civil de las Personas en Puebla, quien nos platicará sobre esta jornada que se está realizando en Huauchinango, titulada Semana del Registro Civil 2026. Les diremos de qué va, de qué trata y quiénes pueden ser beneficiarios o quiénes pueden acudir a esta jornada que se realiza aquí en el municipio de Huauchinango, Puebla. Esto y más a partir de ese momento, así que no le cambie. Ya iniciamos Ultra Noticias Huauchinango.
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4: Buenos días, ¿cómo le va? Les saludamos en esta mañana de miércoles. Hoy es 5 de agosto del 2026 y en Huauchinango, Puebla son las 7 de la mañana con 7 minutos. Como ya escuchó, tenemos un programa muy completo, mucha información que hemos preparada para usted el día de hoy. Así que le invitamos a que se quede con nosotros y que por supuesto se comunique a nuestras vías telefónicas. El teléfono en cabina es el 776-76-272-62 y por supuesto nuestro número de WhatsApp 776-76-76-7-6707, donde estamos recibiendo todas sus llamadas, sus denuncias ciudadanas, también algún servicio social, alguna felicitación, algún mensaje que quiera compartir con nosotros. Bueno, pues aproveche estos medios de comunicación. Le repito, 776-76-272-62 y nuestro número de WhatsApp 776-76-7-6707. Nuestra transmisión en Facebook se encuentra en la página musical de Ultra 91.7 FM para que vaya, para que reaccione, para que comparte y por supuesto en la caja de comentarios, bueno, pues nos haga llegar sus opiniones, sugerencias o cualquier observación que quiera hacernos, bueno, aproveche también este medio de comunicación que tenemos disponible para usted. Hoy estaremos hablando en un momento más, mi compañera Lili se incorpora a este espacio informativo, así que bueno, no sé qué, no le cambie, quédese con nosotros. Yo soy Gabo García y aquí iniciamos este bloque de noticias.
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4: Una mañana muy agradable en Huauchinango, son las 7 de la mañana con 8 minutos y la frase del día de hoy dice lo siguiente, tome nota, también son logros los finales, las renuncias, los límites, soltar y empezar desde cero. ¿Qué tal? También son logros los finales, las renuncias, los límites, soltar y empezar desde cero. ¿En qué parte de esta frase se encuentra usted? Bueno, sea lo que sea, también recuérdelo que esto es un logro en su vida personal.
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4: 7:09 y el Santoral de la Iglesia Católica nos recuerda que hoy se tiene que felicitar a la Señora de las Nieves, Santa María de las Nieves. El origen de Santa María de las Nieves se sitúa en tiempos de Liberio, allá en el año 352 a 366. Y es que fíjense que según la tradición católica, la Virgen se manifestó ante un matrimonio de la ciudad de Roma al que le indicó que se le construyese un templo allá donde ella señalase milagrosamente. Y así, un 5 de agosto, pero de 358, cayó una nevada en lo alto del monte Esquilino, marca donde hoy día se encuentra la Basílica de Santa María, la mayor capital en Italia. Así que desde entonces, cada 5 de agosto, desde el 358, se conmemora a Nuestra Señora de las Nieves. Esta advocación mariana está muy extendida en Italia, en España y, por supuesto, en nuestro país, en México. Así que hoy es día de felicitar a todas las personas que se llaman Nieves. Mándeles un cariñoso saludo y un abrazo si usted está cumpliendo años. También, entre otras personas que hoy celebran su santo, se encuentran Emigdio, Casiano, Margarita y Afra. Así que bueno, si usted conoce a alguna de estas personas o si conoce a alguna persona con este nombre, aproveche nuestra línea telefónica 776-762-7262 y nuestro número de WhatsApp 776-76-767 para hacerle llegar su felicitación.
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4: Buenos días, iniciamos este bloque de noticias internacionales y es que fíjense que el secretario de Estados Unidos, Marco Rubio, dijo el día de ayer que Hormuz está abierto y que Estados Unidos participa en las conversaciones de paz con Irán y Omán. El secretario de Estado afirmó que se han logrado avances en dichas conversaciones, aunque aún no se han llegado a una conclusión definitiva. Por otra parte, el secretario del Tesoro de Estados Unidos, Scott Bessent, adelantó a primera hora de ayer martes que Washington y Teherán podrían llegar a un pacto inminente para reabrir el tránsito de embarcaciones comerciales en el estrecho de Hormuz. El presidente estadounidense, Donald Trump, suspendió este fin de semana un ataque contra Irán, el más grande desde la Segunda Guerra Mundial, dijo él, para posibilitar las negociaciones y anunció el inicio de las mismas para este lunes, que finalmente Teherán negó. El pasado 17 de junio, Washington y Teherán firmaron un memorándum de entendimiento, pero poco después las hostilidades volvieron a Oriente Medio, lo que llevó a Irán a bloquear el estratégico paso comercial, ante lo que Trump impuso de nuevo un cerco naval en las costas iraníes. Mueren tres leonas en zoológico de Japón tras fuerte ola de calor que dejó al menos 59 personas fallecidas. La muerte de tres leonas en un zoológico de Japón, posiblemente por un golpe de calor, ha provocado críticas de los organismos de defensa de los derechos animales, que denunciaron este martes su continuado cautiverio como uno de los motivos de su fallecimiento. El mensaje llega después de que un portavoz del parque zoológico de Tama, ubicado en las afueras de Tokio, confirmara este martes a Efe que las leonas Muji, Ichigo y Ruena murieron por causas que todavía están bajo investigación. No obstante, en un comunicado anterior, el zoológico afirmó que los animales sufrieron síntomas como falta de apetito y fatiga durante varios días. Japón registró a mediados de julio una fuerte ola de calor que ha dejado al menos 59 muertos y miles de hospitalizados, con varias ciudades que llegaron a superar hasta los 40 grados Celsius. En Tokio, solo el 22 de julio, fueron hospitalizadas 453 personas, la cifra más alta desde que hay registros. En un comunicado, el zoológico de Tama dijo que de los 10 leones afectados, 3 se encuentran aún muy débiles. Los animales se recuperarán en un recinto privado para leones equipado con sistema de refrigeración localizada y ventiladores industriales adicionales, y su exhibición quedará suspendida, explicó la institución. Estados Unidos desmantela red de tráfico de armas hacia México. Presentan cargos contra 22 personas. La Oficina del Fiscal de Estados Unidos dio a conocer una red de tráfico internacional de armas de fuego que fue desmantelada en meses recientes y cuyos integrantes continúan siendo procesados. A través de un comunicado, la dependencia estadounidense informó que 21 personas, entre ciudadanos locales y mexicanos, participaron de alguna manera en las operaciones ilícitas que se detectó. Detalló que se formularon 158 cargos contra los 21 acusados luego de que un gran jurado de Phoenix, Arizona, hallara razones para hacerlo el pasado 21 de julio. El señalamiento principal es conspiración para comprar armas de fuego ilegalmente con el propósito de traficar con ellas sin licencia, hacer declaraciones falsas durante la compra de las armas. Asimismo, se informó sobre condenas para gran parte de los señalados. El primero es Fernando Daniel Castro, un ciudadano estadounidense quien con otras personas logró comprar armas a titulares de licencias federales de armas de fuego en Estados Unidos con el propósito de traficarlas a otros países como México. Los conacionales son identificados como Emanuel Ravena, José Daniel Medina, Juan Jesús Esteves y Amairani Guadalupe Armendariz. Esta última ya sentenciada a 24 meses de prisión. Suman 141 personas fallecidas en Ceuta y Marruecos tras el desplazamiento masivo de migrantes a España. La organización Caminando Fronteras aumentó a 141 la cifra de personas muertas en la zona fronteriza del Tarajal, que separa en Ceuta a España de Marruecos. En sus redes sociales, la ONG elevó la cifra desde los 84 que registró hace 3 días y compartió que las autoridades se encuentran en proceso de identificación. Caminando Fronteras suma las víctimas en ambos territorios, de los que 75 fallecieron en la zona de Ceuta tras ingresar principalmente nadando. Y es que desde el pasado jueves 30 de julio entrarán irregularmente a territorio español unas 72.000 personas desde Marruecos, según los últimos datos ofrecidos por el Ministerio del Interior español. Alrededor de ellos, 70.000 ya regresaron a su país. El resto sigue por las calles de la ciudad o esperando fuera del centro de estancia temporal de inmigrantes, donde más de 1,500,000 aguarda para poder ocupar una plaza en este recinto que está colapsado al haber cubierto sus 512 plazas. Hasta aquí el bloque de noticias internacionales. Vamos a nuestra primera pausa comercial. Al regresar, toda la información con mi compañera Lili González. Ya volvemos, no le cambie.
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0: Lili González está de regreso en Ultra Noticias. Continuamos. 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
15: Siete de la mañana, si usted va a salir de casa, le invitamos a que conozca las condiciones meteorológicas. Para el día de hoy, martes 5 de agosto, las condiciones meteorológicas indican lo siguiente para que usted tome algunas medidas de precaución. Hoy miércoles, ya casi ombligo de semana, por lo que es importante que sigamos estas recomendaciones. El día de hoy habrá un monzón mexicano sobre el noreste de la República Mexicana con una interacción con inestabilidad atmosférica, ocasionando lluvias puntuales y muy fuertes, principalmente para Chihuahua, Durango, Sinaloa, así como Nayarit. El día de hoy también, si usted piensa viajar a la Ciudad de México, le recomendamos a que use bloqueador solar, ya que la temperatura se elevará hasta los 28 grados centígrados, generando así cielos totalmente soleados. Para la ciudad de Puebla capital, aquí les enviamos un cordial saludo. El día de hoy prevalecerán cielos totalmente soleados, alcanzando una mínima de 13 y una máxima de 28 grados centígrados. Para el municipio de Huauchinango, Puebla, vaya que la temperatura el día de hoy también alcanzará una máxima de 25 grados centígrados y una máxima y una mínima de 15 grados centígrados. Para el municipio de Juan Galindo, la tendencia meteorológica será de cielos totalmente soleados, alcanzando una mínima de 15 y una máxima de 25 grados centígrados. Para el municipio de Jicotepec de Juárez, Puebla, a quien les enviamos un cordial saludo, el día de hoy prevalecerán cielos totalmente soleados, alcanzando una mínima de 16 y una máxima de 27 grados centígrados. Para el municipio de Zacatlán, el día de hoy prevalecerán cielos despejados, alcanzando una mínima de 10 y una máxima de 23 grados centígrados. Para el municipio de Chignahuapan, el día de hoy prevalecerán cielos despejados, alcanzando una mínima de 9 y una máxima de 23 grados centígrados, por lo que le invitamos a que tome algunas medidas de precaución. Recuerde que el Área de Protección Civil en todo momento se encuentra monitoreando las condiciones meteorológicas. El día de hoy, en la zona norte del estado de Puebla, prevalecerán cielos parcialmente soleados en la mayoría de estos municipios, por lo que es importante que la población utilice ropa adecuada, ropa ligera, y además es importante recordarles el uso del bloqueador solar, esto para evitar así algunas quemaduras. Asimismo, si usted va manejando sobre la carretera federal México-Tuxpan, le invitamos a que evite de tirar colillas, ya que estas pueden provocar algunos incendios forestales. En caso de tener alguna anomalía, algún reporte, no olvide números importantes como el 911 y el 089. En la México-Tuxpan, sobre la autopista, también hay que recordar que hay paso controlado, ya que en algunos tramos carreteros se llevan a cabo trabajos de mantenimiento.
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15: Mañana con 23 minutos, vamos con más información, y es que cabe señalar que durante esta semana rescataron a un león africano abandonado en una vivienda ubicada en el estado de Tamaulipas. El reporte fue canalizado a través de la línea de emergencias 911, donde se alertó sobre la presencia de este felino en un domicilio ubicado sobre la calle Simón Bolívar. Al llegar al lugar, elementos del cuerpo de bomberos confirmaron que justamente en esa casa se encontraba un ejemplar, el cual pues se encontraba justamente dentro de una jaula. Tras corroborar la situación, se activó el protocolo correspondiente para poder arribar el

0: esta vivienda, pero jamás se pensaban y jamás tenían en la idea que justamente se encontraba este ejemplar. Afortunadamente, pues se encontraba en una jaula, lo que no evitó así alguna tragedia o que este animal ocasionara algunos destrozos y daños materiales. Al respecto, se ha abierto una carpeta de investigación para poder llevar a cabo las diligencias correspondientes. Hasta el momento, las autoridades no han informado de forma oficial a qué lugar será reintegrado este animal en peligro de extinción. 7:25 a.m. Vamos con más información. Por otra parte, ganaderos ya listan exportaciones a Estados Unidos tras meses de diferentes pérdidas y también restricciones. Los productores ganaderos, principalmente del estado de Chihuahua, confían en que se lleve a cabo esta reapertura gradual de la frontera de Estados Unidos al ganado mexicano, que también permitirá iniciar la recuperación de un sector afectado por la sequía, las restricciones comerciales y también la propagación del gusano barrenador, una larva que ha afectado no solamente a Chihuahua, también a gran parte del estado de Puebla. Las expectativas surgen a menos de 3 semanas de que comience la reactivación del comercio, prevista para el próximo 24 de agosto a través del puerto Douglas en la zona de Arizona y posteriormente por otros cruces, entre ellos Santa Teresa y Nuevo México. Al respecto, el presidente de la Asociación Ganadera Local Praxesis de Guerrero, Alfredo Rodela, señaló que productores, así como organizaciones y autoridades federales, estatales, trabajan ya de forma coordinada y de esta forma paralela para poder cumplir con todos los requisitos sanitarios exigidos por el gobierno de Estados Unidos. Aunque la reapertura comenzará durante el mes de agosto, los ganaderos de Chihuahua esperan que las exportaciones desde esta entidad puedan normalizarse hasta fines del próximo mes de septiembre. Para el sector es importante recuperar todo este acceso al mercado de Estados Unidos, el cual representa también la posibilidad de vender cada cabeza de ganado a un precio muy cercano al doble de lo que se llega a cotizar habitualmente en México. Las exportaciones quedaron restringidas desde el mes de noviembre del año 2024, después de que se detectara también el primer caso de gusano barrenador en los límites entre México y Estados Unidos. El intercambio se reanudó durante algunas semanas del 2025, pero volvió nuevamente a superar los niveles de esta larva en el año 2026, una situación que ha afectado a toda la zona fronteriza. El cierre fronterizo coincidió justamente con la propagación de la sequía extrema, que redujo aproximadamente a un 50% del hato ganadero en Chihuahua, y de acuerdo con la Rodela, pues esto seguirá de forma escalonada para poder recuperar todo lo que se ha perdido en Chihuahua, Sonora, Durango y todos los estados que se encuentran en los límites de ambos estados. Al cierre del mes de julio de este 2026, las autoridades informaron de forma oficial con un reporte en el cual se documentaron cerca de 1,826 casos activos de gusano barrenador en México. Hasta el momento, en estos estados se encuentran Baja California, Baja California Sur, Sinaloa, Sonora, donde eran las únicas entidades reconocidas como libres de esta plaga. Como parte de los preparativos, las asociaciones ganaderas reforzaron algunas campañas de prevención y recomendaron evitar prácticas que provoquen heridas a los animales, debido a que estas lesiones facilitan la reproducción de este parásito, y que es una realidad que también en el estado de Puebla se ha vivido con algunos casos donde el ganado, así como equinos, porcinos y por supuesto animales de traspatio, así como los animales que tenemos en casa, entre ellos perros y gatos, lamentablemente también fueron víctimas de esta larva, por lo que hasta el momento las autoridades hacen hincapié en la medida de precaución, como revisar a nuestras mascotas de forma continua para evitar que esta plaga se siga propagando. 7:29 a.m, daremos lectura a algunos mensajes que nos han compartido a través de las diferentes plataformas digitales.
1: Así es, Lili, muchas gracias a las personas que ya están en contacto con nosotros. Les recuerdo el teléfono en cabina, 776-762-7262. Nuestro número de WhatsApp, 776-767-07. Y nuestra transmisión en nuestra página musical, Ultra 91.7 FM. 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Nos encuentra como Ultra, con mayúsculas, Ultra, mayúsculas, Noticias Huauchinango, ya en minúsculas. Así que por favor, vaya, suscríbase, sea nuestro seguidor para que esté informado de lo que sucede en Huauchinango

y por supuesto en toda la región. Esta mañana saludamos a todas las personas que ya nos han mandado un mensaje a través de la cuenta de WhatsApp. Un saludo a la terminación 63 que nos compartió una canción de Julián Álvarez. Adelantito, más adelantito ya la podremos esta canción que nos han compartido. Un saludo a Alma, ¿cómo estás, Almita? Qué bueno que nos has escrito. Bueno, no sé qué escribiste, pero te mandamos un saludo. Esperemos que te encuentres muy bien. La terminación que nos escribe dice: buenos días, bendecido día a todos ahí en cabina. Hago un reporte, vivo en Cuautlita, dice este mensaje, en el camino viejo al internado. Para ir a la tienda o salir y sea corto, paso por la calle de Plácido Domingo. Pues resulta que hace unos días, dice este mensaje, la señora de la casa número 206 sacó su perro. Es muy agresivo, yo paso con mis hijos y casi los muerde. Y así es, pasa la gente, se les avienta. A mí se me aventó y ahora no podemos pasar en esa calle por ese perro. Por favor, pueden venir a checar ese tema. Por favor, se los pido, manden a la policía para que vea la dueña del perro, lo amarre, lo meta y que por favor tenga cuidado. Bueno, pues un llamado a la dueña de este perro. Nos escriben que es en Cuautlita, en la calle Plácido Domingo. Este perro que, bueno, pues está causando algunos problemas con los vecinos. Por favor, manténgalo adentro, amárrelo. Bueno, no lo amarre, la verdad es que los perros no son para que estén amarrados, es para que estén adentro de la casa y puedan cuidar desde ahí. Por favor, evites alguna situación que ponga en peligro pues la integridad de las personas, de los vecinos, y que usted se meta en un problema pues ahí legal, ¿no? Así que por favor, a la dueña de este perro le hacemos el llamado allá en Cuautlita. Ojalá nos esté escuchando y por supuesto que compartiremos este mensaje con las autoridades correspondientes. También nos hacen el reporte sobre una unidad que fue robada en estos días y dice este mensaje, bueno, ahorita lo vamos a leer. Vamos a la pausa comercial en Huauchinango, Puebla, son las 7 de la mañana con 32 minutos. Ya tenemos varios mensajes, en un momento más estaremos dándole lectura. Ya volvemos.

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26: De acuerdo con el calendario oficial del programa Hoy No Circula, este miércoles no podrán circular de las 5 de la mañana hasta las 10 de la noche los vehículos que tienen engomado rojo, terminación de placas 3 y 4 y holograma de verificación 1 y 2. Recuerde que la medida opera en las 16 alcaldías de la Ciudad de México y en los 18 municipios del Estado de México que forman parte de la zona metropolitana del Valle de México. Por otra parte, los vehículos que pueden circular con normalidad son aquellos que tienen holograma cero y doble cero, así como automóviles eléctricos e híbridos, motocicletas y vehículos destinados a servicios de emergencia y otros casos previstos en la normatividad vigente. Por favor, antes de iniciar su recorrido, verifique el último número de su placa, el color del engomado y el holograma de verificación de su vehículo. Continuamos con la información.
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5: Con 35 minutos vamos con más información del Estado de Puebla. Y es que la Marina desplegará brigadas de salud en 6 municipios del Estado de Puebla. La Secretaría de la Marina, o SEMAR, inició ya una nueva jornada de atención médica gratuita en comunidades de difícil acceso en el Estado de Puebla, donde durante 20 días van a ofrecer consultas y diversos servicios de apoyo social a la población totalmente gratuita. El programa Atención Médica de Primer Contacto en Lugares de Difícil Acceso, RIT Renace, recorrerá municipios como Quecholac, Esperanza, San Martín Texmelucan, el municipio de Aguazotepec, contemplando también el municipio de Chignahuapan, así como Huauchinango, con diferentes actividades programadas del próximo y a partir del próximo 23 de agosto. Las brigadas estarán integradas por médicos especialistas, quienes van a atender a través de algunos enfermeros, así como áreas con pediatría, nutrición y psicología, quienes brindarán consultas generales, así como orientación alimentaria, atención psicológica, pláticas preventivas para poder promover el cuidado de la salud mental y el cuidado de forma general. Además, los servicios médicos, el personal de la Marina realizará labores comunitarias como cortes de cabello, reparación de electrodomésticos. Ponga atención, por si tiene por ahí algún aparato que no esté funcionando al 100, podrá llevarlos a estas jornadas. Atención veterinaria, así como difusión de la oferta educativa e información sobre oportunidades laborales dentro de la misma institución. Para el desarrollo de este operativo se utilizarán unidades médicas, así como ambulancias y vehículos de apoyo, mientras que 25 elementos de infantería de la Marina se encargarán de brindar seguridad durante estas jornadas para que la población pueda acudir en tiempo y forma y se encuentre segura al recibir estos servicios totalmente gratuitos. La SEMAR señaló que esta estrategia busca ser los servicios básicos de salud a habitantes de comunidades que se encuentran muy alejadas de las cabeceras municipales y que además enfrentan dificultades para poder acceder de forma regular a clínicas y hospitales. Así que se manténganse al pendiente para que le vayamos platicando acerca de estas jornadas, donde los gobiernos municipales nos van a indicar en qué puntos se encontrarán estos módulos totalmente gratuitos y que la población pueda acudir en tiempo y forma. Recuerde que esos servicios son totalmente gratuitos y tienen como objetivo justamente acercar esos servicios a las personas que por cuestiones económicas o por cuestiones de distancia no pueden acudir a la cabecera municipal. Mientras tanto, el gobierno del Estado de Puebla también comparte esta Feria del Empleo para Jóvenes Imparables. Si usted es un joven o no tan joven y acaba de culminar sus estudios o cuenta con una experiencia amplia, le invitamos a que acuda al Complejo Cultural Universitario Centro de Convenciones en la ciudad de Puebla para que pueda asistir a esta próxima Feria del Empleo que se llevará a cabo el próximo martes 25 de agosto de 9 de la mañana a 14 horas, es decir, de 9 de la mañana a 2 de la tarde, o solicitar informes a través del número telefónico 222, la edad de Puebla, 309-4600, extensión 5479. Es importante que los jóvenes, porque muchas de las dudas que tienen, ¿qué documentos llevo y qué documentos debo de integrar en mi expediente? Recuerde que en todas las ofertas laborales, la mayor parte del tiempo te piden documentos oficiales, originales y dos copias, acta de nacimiento, CURP, RFC, la homoclave, así como tu acta de nacimiento, todo certificado y también tu INE. Aunado a ello, si tienen alguna carrera profesional, deben de llevar su CV completo y una solicitud de empleo. Recuerde esta Feria del Empleo que también te garantiza que las empresas que están ofertando o están brindando un espacio dentro de su campo laboral, pues son empresas que han pasado varios filtros por parte del gobierno del Estado de Puebla y que a través de estas ferias tienen la oportunidad de acercarse a las personas adecuadas. Esto por el tema de la seguridad de datos, ya que hoy los jóvenes pues buscan también algunas oportunidades en redes sociales y algunos han tenido esa mala experiencia de llegar a sitios donde algunas personas que realizan actos delictivos pues llegan a generar estos actos en los cuales se ven involucrados. Recuerde que el gobierno del estado de Puebla también tiene un portal oficial, búsquenlos en Facebook como Secretaría de Desarrollo del Estado de Puebla, donde van compartiendo diferentes vacantes, tanto administrativas como algunas que se encuentran en el giro del transporte público. Búsquelos en redes sociales de esta forma para que pueda tener datos de forma oficial. Y bueno, nos vamos con esto que también se ha generado como una molestia en el municipio de Huauchinango, Puebla, y que también ya ha llegado al estado de Puebla. Y es que usuarios acusan del aumento en tarifas a diferentes taxistas de este municipio. De acuerdo con algunos usuarios, algunos viajes desde el centro hacia colonias como Bellavista, la colonia La Mesita, ahora con el retorno que tienen que hacer, que lleva más distancia, y también una de las colonias donde se han suscitado estos hechos es en la Amador Quintero, Buenavista, Las Flores y La Feste, tienen un costo de entre 100 y 150 pesos, cuando anteriormente estos mismos recorridos oscilaban entre los 70 y los 80 pesos. Los afectados han señalado que algunos operadores argumentan el cobro correspondiente a la suma de los trayectos. Además, han dado explicaciones que consideran desproporcionadas debido a la corta distancia entre los puntos de destino. Esto porque les suman a los proyectos que se llevan a cabo en puntos estratégicos como en la zona del Paraíso, así como en el primer acceso a la colonia La Mesita. Además, expresaron su preocupación por la circulación de unidades pertenecientes a diferentes puntos de transporte que presuntamente operan sin tener los documentos adecuados. Esto por llamarlos como taxis piratas. Además, operan sin alguna identificación visible, lo que dificulta conocer si cuentan con la autorización legal y complica también la supervisión de las diferentes tarifas. Algunos pues también señalaron lo que previamente se suponía que se iba a llevar a cabo, como lo indicó Silvia Tanús Osorio, quien es la titular de la Secretaría de Transportes en la ciudad de Puebla, y que hace un par de meses, el año pasado estuvo aquí en Huauchinango, Puebla, y hace un par de meses aseguró que llevarían a cabo operativos en este municipio y lugares aledaños para poder pues hacer ese análisis propio y evitar que unidades con ese título, entre comillas, piratas, o que no cuenten con los documentos legales, las placas de circulación, no estén operando en este sitio de forma irregular. Las recomendaciones que hemos insistido a través de este medio de comunicación es que los pasajeros tienen la posibilidad de abordar ciertas unidades. ¿Cuáles son las medidas que debemos de tomar en cuenta? Pues que sea una unidad rotulada, que sepamos de qué sitios son para poderlos identificar. Incluso cuando abordemos algún tipo de transporte, no importa de cuál sea, taxis o en el caso si vamos a la capital poblana, alguna unidad de aplicación, es importante compartir nuestra ubicación en tiempo real, quizás compartir parte de las placas, que yo creo que los taxistas no tendrán ningún problema en hacer esta medida de precaución. Esto como pues una medida para evitar así ser víctimas de actos delictivos. Y lo más importante, pues ubicar siempre la placa de circulación. Si estas unidades no cuentan con los hologramas, obviamente pues hay como una bandera roja para que pues tengamos esta decisión de abordarlos o no abordarlos. Lo cierto es que también algunos taxistas pues se han pronunciado por este tema, donde pues algunos sí cumplen con todo lo que les pide el gobierno, pagan sus impuestos, pero a la par también tienen esa competencia con las unidades que no lo cuentan, por lo que se espera que este llamado llegue a las autoridades municipales y también al estado de Puebla para que lleven a cabo esos operativos que presuntamente se llevarían a cabo durante estos meses del 2026. Daremos lectura a algunos mensajes que nos han compartido a través de nuestra plataforma digital. Recuerde que tiene dos formas de hacerlo, ya sea a través de llamadas 776-762-7262 o el número de WhatsApp, donde nos llegan sus mensajes de forma anónima para darle lectura, esperando que las autoridades escuchen estas peticiones y puedan buscar la mejor solución. Teléfono en cabina 776-767-6707.
3: Así es, Lili, muchas gracias a las personas que se están comunicando con nosotros. Este mensaje que nos hacen llegar, bueno, es una, pues sí, es una denuncia que está ocurriendo o que ocurre en una escuela de este municipio, de este lugar, en especial allá en la colonia La Mesita, donde dicen, bueno, pues referente al joven que ya tiene un mes de su fallecimiento, bueno, pues en esa escuela dice que hay muchos jóvenes que hacen adoración a pues ciertas deidades, según ellos, hasta traen imágenes colgando en su cuello, dice este mensaje. Y también es muy raro que de esa escuela pues ya se perdieron otras señoritas que aparecieron en un hotel en Jico, y también la chica que supuestamente la secuestraron y la encontraron por las 5 de mayo. Dice, hay muchas cosas que pasan en esa escuela, ojalá las autoridades tanto educativas como municipales puedan visitarla y puedan hacer un recorrido en esta escuela, dice este mensaje que nos han hecho llegar. Bueno, pues hay que tener mucho cuidado como padres, siempre es importante que hablemos con nuestros hijos y les advirtamos de los peligros que corren en la escuela, en cualquier lugar. Situaciones como estas ocurren no nada más en la escuela, sino en varios lugares. De ahí la importancia que nosotros como padres de familia, bueno, pues alertemos a nuestros hijos de estos peligros y pues evitemos que se inmiscuyan o se relacionen con este tipo de personas. También dice esto, otro mensaje, buenos días, gusto escucharles, Lili Gabo, saludos y bendiciones, un abrazo. Hola, señora Aida, ¿cómo está? Un saludo para usted, esperemos que también tenga un excelente día. Por otra parte, dice este otro mensaje que nos han hecho llegar, este es un llamado urgente al Instituto de Bienestar Animal porque se hizo un reporte de un perrito en la colonia magisterial Milenio en Huauchinango, Puebla. Ya fueron a verlo, pero este perrito sigue en las mismas condiciones. Esperemos y no sea tarde cuando se quiera actuar, porque a legua se le ve la desnutrición severa que tiene este hermoso perrito. Nos compartieron la fotografía, ¿verdad? Creo que está en nuestra página de Facebook.
5: No, eso no, ese fue un reporte que se hizo el día de ayer a esta asociación, quien hace un llamado a las autoridades competentes para que puedan acudir, verificar la situación de este animal y se le pueda brindar la atención adecuada, una atención veterinaria, ya que pues la foto, no sé si la tengas a la mano, justamente se observa cómo este animal pues se encuentra en pésimas condiciones.
3: Bueno, pues estaremos compartiendo también en nuestras redes. Fíjate, Lili, que están pidiendo a la ciudadanía la ayuda para localizar una camioneta que se robaron en la carretera México-Tuxpan. Esto es en la autopista México-Tuxpan, una camioneta que dicen que fue robada incluso con lujo de violencia y despojada durante la noche de ayer. Es una camioneta pick-up Chevrolet doble cabina, color gris oscuro y azul. Fue robada en el tramo comprendido entre la caseta de San Alejo y la zona de la presa del Tejocotal aproximadamente al cuarto para las 10 de la noche. Entonces piden por favor a las personas, si alguien ha visto esta camioneta, por favor comuníquese con las autoridades correspondientes o bien al 911. Y bueno, pues es importante que pues ayudemos a compartir esta publicación para que puedan localizar este vehículo que fue robado la noche de ayer. Otra más. Otra camioneta más que se suma a las muchas que se han robado en ese tramo carretero. En Huauchinango, Puebla, son ahora 7 de la mañana con 49 minutos. Faltan 10 minutos antes de las 8 de la mañana. Vamos a la pausa comercial. Regresamos con más información. No le cambie. Todavía tenemos muchos mensajes que ya iremos leyendo poco a poco.
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16: Lili González está de regreso en Ultranoticias. 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Viajemos juntos a través del tiempo para descubrir eventos fascinantes que han marcado la historia en Un Día Como Hoy.
3: Buenos días, hoy es 5 de agosto y en Un Día Como Hoy ocurrieron varios sucesos en el mundo de la música. Por ejemplo, en el año de 2012 falleció a los 93 años la cantante María Isabel Anita Carmen de Jesús Vargas Lizano, mejor conocida como Chabela Vargas.
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3: una cantante costarricense que vivió en México y que fue intérprete de música ranchera y reconocida por su estilo sobrio y su forma de cantar acompañada únicamente por guitarra. Obviamente, esto le marcó una diferencia frente a las interpretaciones tradicionales de su género. A lo largo de su carrera, su presencia escénica, su estilo y la selección de su repertorio la consolidaron como una figura relevante de la cultura popular en México al dar proyección a la canción ranchera y ampliar sus espacios de difusión. Entre sus interpretaciones más famosas se encuentra esta que estamos escuchando, La Llorona y Piensa en mí. En 2009 presentó su libro Mis Verdades, escrito en coautoría con María Cortina.
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3: Y un día como hoy también, pero de 1987, murió Chava Flores. Salvador Flores Rivera, compositor e intérprete mexicano, famoso a mediados del siglo XX, conocido como cronista de los barrios por su estilo festivo y el uso del léxico popular, en cuyas letras podemos identificar a cada uno de los mexicanos. Entre sus canciones más conocidas podemos destacar ¿A qué le tiras cuando sueñas?, Peso sobre peso, Sábado Distrito Federal, El Metro y la Tertulia y otras muchas más.
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3: Y un día como hoy, pero del año de 1915, nació Alfredo Gil, un guitarrista, cantante y compositor mexicano que falleció en el año de 1999. Conocido como El Güero Gil, fue un talentoso cantante, compositor y requintista mexicano y cofundador de Los Panchos, uno de los tríos más icónicos de la historia de la música romántica. Su legado va más allá de su voz, ya que fue el creador del requinto, ese instrumento pequeño y agudo que se convirtió en el sello inconfundible de Los Panchos. Acompañó al trío desde 1944 hasta 1961, dejando huella con boleros eternos como Caminemos, Sin un amor y Si tú me dices ven. Su música hasta esta fecha sigue enamorando corazones en cada rincón del mundo hispano. Y un día como hoy, pero del año de 1998, el cantante español Alejandro Sanz publicó el sencillo Amiga Mía, esta canción que estamos escuchando, que fue escrita e interpretada por él mismo. Un himno de la música en español y que fue una canción importante en la carrera de Alejandro Sanz, ya que fue la primera en alcanzar el número uno en el USA Billboard Latin Pop. Amiga Mía, una canción muy íntima y muy personal de Alejandro Sanz, que narra precisamente la historia de una de sus amigas, Irene Chamorro, que estaba perdidamente enamorada de Antonio Flores y que, bueno, pues Alejandro Sanz le dedica en esta canción. Obviamente describe lo que pasaba con su amiga y, bueno, su relación que no era correspondida. Hoy la recordamos ya que fue lanzada un día como hoy. Continuamos con la información.
5: 7:56 a.m. Vamos con más información. Gracias a las personas que también nos sintonizan a través de nuestra página web. Búsquenos en Google como Ultra 91.7 FM para que si está en su oficina también tenga la comodidad de escucharnos en toda la programación. Recuerde que de lunes a viernes estamos de 7:00 a.m. a 8:30 a.m. y a partir de ese horario continuamos con música de música agradable para que podamos llevar a cabo nuestras diferentes actividades. Y bueno, vamos con información del municipio de Huauchinango, Puebla, ya que el día de ayer se registró un percance vial sobre la carretera federal México-Tuxpan a la altura de la colonia El Potro. La mañana del día de ayer, martes, se registró este percance vehicular a la altura de Bodega Aurrera, generando así tráfico lento sobre esta zona, donde una camioneta de la marca tipo pickup impactó contra un vehículo particular Volkswagen Pointer de color azul. Afortunadamente, de estos hechos únicamente se reportaron daños materiales, por lo que se exhorta a la población, principalmente aquellos que conducen sobre esta zona, a circular con mucha precaución, principalmente para aquellos que tengan que incorporarse a la carretera federal, recordando que como es un tramo carretero, algunos vehículos pues manejan a exceso de velocidad, por lo que es importante que manejen con mucha mesura al incorporarse a algunos tramos carreteros, entre ellos la Colonia El Potro, aquí sobre el Parque Escénico, donde pues es un punto donde desafortunadamente siempre se registran algunos incidentes. Y lo más básico que también las autoridades llegan a compartir es el uso responsable del cinturón de seguridad, evitar llevar a menores de edad en la parte frontal, ya que en caso de que hubiera un impacto de mayor magnitud, pues los principales que saldrían afectados son los menores de edad. Asimismo, recuerde que hay grupos de WhatsApp donde hoy se comparten algunos de estos tipos de percances vehiculares, es donde debemos de compartir pues alguna fotografía, así lesionados, para que los cuerpos de emergencia se puedan activar de forma oportuna. Y vamos con más información. Gabo, ¿tú tienes mascotas en casa? ¿Cuánto las quieres? Forma parte de tu vida, ¿verdad? Bueno, pues vamos a platicar con un tema que le ocurrió a una familia de Huauchinango, Puebla, y es que robaron pertenencias en un taller de este municipio. Sin embargo, también no les bastó con llevarse algunos objetos y herramientas. Se llevaron a una mascota, presuntamente es a quien se les atribuye este robo, a una mascota de nombre Rocky. Estos hechos se presentaron durante la madrugada del día de ayer, martes 4 de agosto, cuando se registró este robo en un taller ubicado en la zona de Chapultepec, en el municipio de Huauchinango, Puebla, donde además de pérdidas materiales, fue sustraído un perro raza pastor belga Malinoli. Se trata de Rocky, un canino muy noble que responde a su nombre y que es su nombre y es buscado para que pues pueda reintegrarse a su familia, a sus familiares, quienes buscan a través de redes sociales compartiendo una fotografía que ya la compartimos también en nuestro portal oficial. Si usted tiene la oportunidad, búsquenos en Facebook como Ultra, así con letras mayúsculas, Ultra, posteriormente minúsculas, Noticias Huauchinango, donde ya está compartida la fotografía de Rocky para que pueda ser localizado, ubicado y reintegrado a sus propietarios, quienes se encuentran pues tristes. Más allá de lo material, pues él representa una parte importante, y es que quien no le ha pasado que tienes un mal día, pero llegas a casa y el ver a tus mascotas, aunque hayan hecho a veces algunos desastres, vaya que se te olvidan esos malos episodios que a veces llegamos a pasar en la vía pública, con personas no tan agradables o con problemas en cuestiones laborales. Cuando llegas a casa, los que siempre tienen una sonrisa, pese a lo que les hayas los hayas regañado, les hayas quizás dado ahí por ahí un golpecito, pues los principales que siempre que te reciben son las mascotas. Ojalá la persona que se haya llevado a Rocky pueda pues reportarlo para que pueda ser recibido nuevamente en su casa, donde pues sus propietarios se encuentran muy preocupados al no saber nada de él. Iremos a una pequeña pausa comercial y de regreso tenemos a una invitada muy especial del Honorable Ayuntamiento de Huauchinango, Puebla, quien nos viene a platicar acerca de la Semana del Registro Civil 2026, en qué consiste esta campaña, después del corte comercial.
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1: De la mañana con 4 minutos, vamos con más información. Esta mañana, miércoles 5 de agosto, es un gusto recibir en cabina de Ultra 91.7 FM a la licenciada Concepción de la Luz Telles Becerra, quien es directora del Registro Civil del Estado de Puebla, de las personas, y quien en el día de hoy pues nos va a platicar de un tema muy interesante. Hola, licenciada, muy buenos días.
2: Estar nuevamente con ustedes. Gracias por el espacio que nos abren, que nos permiten estar aquí para mantener informada a nuestra ciudadanía en este día. Pues aquí con la novedad de que esta semana es la semana del Registro Civil. Por parte del Gobierno del Estado, a través de la Dirección General del Registro del Estado Civil de las Personas, recibimos una invitación. Esta invitación es para realizar una campaña para que nuestra ciudadanía se acerque a hacer sus registros de nacimiento oportunos. ¿Esto para qué es? Para que nuestros niños, niñas y también adolescentes puedan obtener un acta de nacimiento. Este documento es importante. ¿Por qué? Porque es el documento que abre a todos los derechos. Desde el hecho de que ya estamos en el vientre de mamá, ya adquirimos derechos. Ahora bien, ya cuando nacemos, pues es más importante obtener ese documento por el simple hecho de que nos da el derecho a la salud, a una identidad y a recibir cualquier otro derecho. Y obviamente nos protege también legalmente.
1: Así es, justamente iba a ese tema, qué importancia tiene que los seres humanos tengamos una identidad desde que nacemos hasta que el tiempo y Dios también nos lo permita, para que pues podamos tener acceso a todos los derechos institucionales. Hoy en México pues atraviesa esta situación, ¿no?, donde hay padres de familia que aún no tienen esa concientización sobre la importancia de estos documentos. ¿Esta campaña en qué consiste?
2: Consiste en que hagamos conciencia, sobre todo los padres, porque desafortunadamente nos han llegado situaciones en que un bebé nace prematuro, probablemente les emiten un certificado de nacimiento, y pues por el desconocimiento que tienen los usuarios o la ciudadanía, no acuden a un registro civil. Aquí no importa que el bebé no vaya con ustedes o que la mamá esté hospitalizada y que no esté presente. Ella puede salir en el acta de nacimiento y nosotros como Registro Civil podemos acudir al hospital en donde se encuentre el bebé para poder tomar la huellita y para que la mamá pueda firmar el acta. ¿Por qué hacemos esto? Porque últimamente se han presentado situaciones en que el bebé nace, probablemente el bebé desafortunadamente solo vive 10 días, y pues cuando acuden al Registro Civil, acuden a realizar el registro de nacimiento, le ponen un nombre al bebé, pero a la vez en el hospital donde fallece el bebé les emiten un certificado de defunción sin nombre, con los puros apellidos de la mamá. Entonces ahí como que surge la molestia entre la ciudadanía, entre los usuarios, y nos preguntan el por qué. Obviamente, pues al tener ya un registro de nacimiento, ya no podemos alterar el documento del certificado de defunción, y luego es como que imposible que se los estén cambiando en el hospital. Es por ello que a través del Consejo Latinoamericano y del Caribe del Registro Civil, Identidad y Estadística Vitales, que es el CLARCIEP, nos hacen esta invitación. Somos uno de los municipios que recibe esta invitación por parte del gobierno del estado, porque no fueron todos. Somos afortunados de que nos hayan tomado en cuenta para llevar a cabo esta semana del Registro Civil, sobre todo hacer hincapié en que nuestros ciudadanos se acerquen al Registro Civil. Probablemente si no están cerca de Huauchinango, este llamado es para nuestras comunidades que tienen alejado más este servicio. Hay algunas comunidades que tienen registro civil también, se pueden acercar ahí. Es importante que mantengan el certificado de nacimiento original. ¿Esto por qué? Porque es el primer documento que nos da la certeza para que un bebé pueda obtener su registro de nacimiento. Nos hemos encontrado también con situaciones de que hay jóvenes, a lo mejor digo jóvenes o aún niños de 10 años, 11, que no tienen un registro. No tiene mucho que se acercó con nosotros una señora que su hija tiene 16 años, está embarazada, y pues la señora radicaba en La Ceiba. De allá se vino a vivir a Huauchinango. Pero en el transcurso, ella perdió documentos. Hace mucho tiempo, hace muchos años, un abogado le ayuda a hacer el registro de nacimiento de su niña. Y resulta que hoy en día ese registro no existe. Entonces, ahí tenemos un problema. ¿Por qué? Porque para recibir la niña o futura madre el derecho a la salud necesita una identidad. La tenía, sí, pero desafortunadamente no era válida. Como este caso, nos hemos encontrado muchísimos. Digo, aquí es la iniciativa, sobre todo es incentivar a nuestra ciudadanía para que se acerque y no deje pasar más de 2 meses, más de 3 meses, porque también es muy complicado después, si es que pierden el certificado de nacimiento, pues es un poquito complicado por poder ayudarlos para que puedan realizar el registro, porque es muy importante que este certificado lo resguarden en original. Otra cosa que nos ha sucedido también, en las comunidades por lo regular, pues algunos de nuestros ciudadanos no tienen acceso a la mejor a un hospital o a una atención médica y el parto lo lleva una partera. Cuando existe ese tipo de casos, la partera, hay algunas que tienen certificados que emiten, pero es muy importante que se acerquen ya sea jurisdicción o algún hospital cercano para que ellos les puedan emitir el certificado de nacimiento, porque se acercan con nosotros y al menos por normativa no tenemos permitido recibir un certificado de alumbramiento que emite una partera. Entonces sí es muy importante que se obtenga el certificado de nacimiento. Si es que tienen desconocimiento y no por miedo a que a lo mejor los regañe uno, porque no tenemos por qué regañarlos, sino todo lo contrario, las puertas en nuestro registro civil en el ayuntamiento están abiertas para poder asesorarlos, para poder hablar sobre este tema, para dar la importancia de una identidad a nuestras niños, niñas y jóvenes. Entonces yo los invito. Derivado de esta campaña que nos emite el Estado, su servidora platicó con el presidente municipal, ingeniero Rogelio López Angulo, a quien agradezco que, pues, derivado a mis gestiones, logré que en estos días se pueda obtener un 20% de descuento en la emisión del extracto de nacimiento, porque si bien sabemos, el registro de nacimiento es gratuito. Lo único que tiene costo es el extracto de nacimiento, que en sí es el acta de nacimiento. Entonces, haciendo las gestiones con las autoridades correspondientes, pude obtener el apoyo por parte del presidente de nuestras autoridades municipales para poder tener un 20% de descuento en este trámite. Entonces, pues hay que aprovechar. La verdad hay que aprovechar porque yo digo, no todos los días se da esta oportunidad. Sabemos que tenemos ciudadanos de escasos recursos, que por ende a la mejor y el desconocimiento no se acercan y pues ahorita que está este descuento deberían de aprovechar. Ese descuento empieza a partir de hoy, 5 de agosto, y finaliza el 7 de agosto. Entonces tenemos 3 días para que se acerquen con nosotros y aprovechen este descuento. Por ahí dicen, a la mejor no es mucho, ¿verdad? Pero digo, de algo a nada, pues ya logramos algo.
1: Así es. De este lado nos preguntan a través de nuestra plataforma, dice, ¿pueden registrar? Entonces, ¿pueden registrar a los bebés sin antes haber nacido?
2: No, ahí no. Obviamente el bebé tiene que nacer. Aquí vamos a que nace prematuro. Ahí cuando nace prematuro, el hospital por ende ya les emite un certificado de nacimiento. Cuando tienen ese certificado de nacimiento, aún así el bebé está en la incubadora y la mamá hospitalizada, el papá puede acudir a las oficinas del registro civil, proporcionarnos los documentos. ¿Cuáles son los documentos que nosotros pedimos para realizar un registro de nacimiento? Es acta de nacimiento y CURP actualizada de los padres, INE vigente, y 2 testigos. Los 2 testigos deben estar presentes y presentar también copia de INE. Es importante que sí verifiquen su acta porque desafortunadamente muchos usuarios se acercan con actas de nacimiento de los años 80, de los 90 Y es ahí a donde encontramos pequeños errores. Y esos errores, si no se enmiendan en el momento, van arrastrándolos. Y desafortunadamente también cuando uno pues llega a una enfermedad o Dios no lo quiera en un accidente, pierde la vida, es ahí a donde se presentan muchos problemas para los familiares y para cualquier otro tipo de trámite. Entonces sí, aparte de incentivar a nuestra ciudadanía a que se acerque si es que ya su bebé ya nació, si ya tienen el certificado de nacimiento, se acerquen al registro civil para que puedan realizar el registro de nacimiento y sobre todo darle una identidad a nuestros niños, niñas y adolescentes.
1: Licenciada, ¿cuál es la diferencia del registro civil que se encuentra el módulo en el ayuntamiento y el que se encuentra en el CIS? Porque muchas personas nos preguntan, yo ya me registré, pero en algunos otros municipios, en los CIS únicamente te expiden el acta de nacimiento, la que ya se encuentra en el sistema, pero en otros ya también habilitaron el registro directamente en el CIS. Aquí en Huauchinango, ¿cómo funciona?
2: Así es, yo tengo conocimiento que el registro civil que se encuentra en el CIS obviamente es una mesa receptora, la cual realiza las aclaraciones administrativas de los errores que se encuentran en las diferentes actas. Hablemos de nacimiento, de defunción, de matrimonio, reconocimiento de hijos, adopción. Ellos lo que hacen es congregar, realizar expedientes, hacer en el momento la aclaración administrativa, y los usuarios tienen que regresar con ese resolutivo al registro civil de origen, en este caso hacia nosotros. ¿Para qué? Para que nosotros hagamos la anotación en el libro original, ya que ellos cuentan en Puebla con un libro duplicado. Entonces, en el registro civil del CIS, me parece que sí tienen horarios y tienen un horario para hacer las aclaraciones, y también por parte del Estado me hicieron conocimiento que también realizan registros, ya llámese defunciones, nacimientos. Desafortunadamente no les puedo decir exactamente 100% si lo llevan a cabo o no. Yo tengo el conocimiento de que sí, pero sin embargo la mayoría de la gente, de los usuarios, de los ciudadanos, llegan a nosotros para realizar estos actos.
1: Así es, pues esperamos que la población pueda aprovechar toda esta semana del Registro Civil 2026, en el cual pues el Ayuntamiento del municipio de Huauchinango, Puebla, estará ofreciendo el 20% en este trámite durante estos 3 días, a partir del día de hoy hasta el próximo 7 de agosto.
2: Así es.
1: Iremos a una pequeña pausa comercial. Muchísimas gracias, licenciada.
2: Les agradezco.
1: Esperamos que la población pueda tener la oportunidad de acudir a este módulo.
2: Claro que sí, esperemos la afluencia y que hagan conciencia a nuestros ciudadanos de que el registro de nacimiento es importante para todas y todos. Les agradezco nuevamente el espacio y cualquier duda, cualquier situación, estamos en las oficinas del ayuntamiento para darles esta información.
1: ¿Algún número telefónico si hay personas que nos escuchan en otro estado?
2: Claro que sí. Pues como saben muchos o sabemos muchos, cada oficina no tiene un número, pero les puedo proporcionar un número personal que su servidora les atiende, obviamente valga la redundancia, de manera personal. Se los puedo proporcionar, que es el 55 34 94 48 45. O bien también nos pueden contactar por vía correo electrónico. También les puedo proporcionar el correo, que es todo en minúscula junto, registrocivil2427@huauchinango.gob.mx.
1: Perfecto, iremos a una pequeña pausa comercial, 8 de la mañana con 18 minutos.
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1: De la mañana con 23 minutos, vamos con más información del municipio de Huauchinango, Puebla, y es que elementos de seguridad de este lugar recientemente recibieron servicios médicos totalmente gratuitos, garantizando así su bienestar, porque hay que recordar que los elementos de la Policía Municipal son quienes cuidan de nuestra integridad, quienes vigilan nuestra seguridad tanto de día como de noche. Por ello es importante que el gobierno municipal pueda acercar esos servicios para que ellos se encuentren en óptimas condiciones y puedan brindar sus servicios de forma de una excelente manera en la vía pública, en coordinación con el ISSSTE y también la Dirección de Salud Municipal, la Secretaría de Seguridad Pública y Protección Ciudadana llevó a cabo una importante jornada médica integral en las instalaciones de la Comandancia Municipal. Dentro de esta jornada también cabe señalar que se brindaron atenciones prehospitalarias muy importantes. Cerca de estas acciones se brindaron pruebas de glucosa capilar, 34 elementos atendidos, así como estudios de Papanicolaou, en el cual pues estuvieron sujetas a esta revisión 26 mujeres policías atendidas para la prevención del cáncer cervicouterino, así como detecciones oportunas, entre ellas VIH y sífilis, de las cuales también se brindaron atención a los elementos, así como esquema de vacunación, donde se brindaron 14 dosis contra neumococo y también 10 contra tétanos. Estas revisiones generales se brindaron también chequeo de presión arterial, peso, talla e índice de masa corporal con la finalidad de brindarles esas

0: ya no es el adecuado.
1: No, porque pues actualmente se ve como los ofenden con palabras hirientes a los civiles.
0: Sí, para que se encuentren más capacitados.
1: Sí, más que nada para que tengan una mejor formación y tengan mejor capacitación.
2: ¿Debería el gobierno brindarles mayores prestaciones?
1: Sí, para que pues no haya corrupción de su parte.
0: Sí, para que estén más capacitados y tengan más provecho de todo nuestro entorno.
2: Y la nuestra confianza, ¿no?
0: Exactamente.
3: Y bueno, fue parte de la opinión pública de algunos guachinanguenses quienes a la par comparten este punto de vista para que las autoridades puedan seguir brindando todo el respaldo y el acompañamiento legal para que los elementos de la policía municipal de este lugar puedan seguir llevando a cabo diferentes acciones para prevalecer la seguridad y la paz en este municipio. Y bueno, vamos con algunas acciones que también realizó recientemente el gobierno municipal, y es que autoridades de Huauchinango llevaron a cabo la reparación de la estructura del kiosco del Jardín Central. Esto tras una denuncia de forma pública a través de redes sociales donde pedían a las autoridades poder llevar a cabo este tipo de acciones, ya que pues es un epicentro familiar donde acuden como cada fin de semana cientos de familias, y los principales que llegan a ocupar o quienes arriban a este kiosco son algunos menores de edad. El gobierno municipal, a través del Departamento de Servicios Generales, dio mantenimiento de forma oportuna al barandal del kiosco del Jardín Central, respondiendo directamente a una solicitud ciudadana. Por ello, el gobierno municipal de Huauchinango, que encabeza el ingeniero Rogelio López Angulo, continuará trabajando en los próximos días para poder conservar en óptimas condiciones los espacios públicos y cuidar del patrimonio de Huauchinango, Puebla. Y es que quien no ha venido a este bello pueblo mágico y se ha tomado más de una fotografía en este sitio, pues esperamos que también a la par la población pueda mantener en óptimas condiciones no solamente el kiosco, las canchas, los servicios públicos, que son totalmente gratuitos. Cuando vamos a un lugar, es importante que los mantengamos en estas condiciones. A veces vamos a jardines, a parques, y en muchos casos llegamos a ver a madres de familia que permiten que sus hijos lleguen a destruir esos espacios. El llamado es a mantener en óptimas condiciones estos espacios que el gobierno municipal tiene la obligación también, dentro de sus actividades y compromisos, en mantenerlos en óptimas condiciones. Afortunadamente, esto pues se lleva a cabo tras esta petición de forma pública para que las autoridades puedan actuar de una forma correspondiente. Así que si usted es de Huauchinango, principalmente los que estamos de casa, hay que mantener siempre en óptimas condiciones estos servicios, que aparte son pues totalmente gratuitos. Tú vas al centro, ves alguna banca, hay que darle el uso correcto, porque luego vamos a parques y lo primero que dicen es que el gobierno no le invierte, es que el gobierno no cuida, pero quienes utilizamos o quienes utilizan esos servicios es la población, quien tiene el deber de también cuidar. Si vemos por ahí algún niño, no nos cuesta nada con decirle, puedes utilizar lo que estás utilizando, no sé, una banca, un juego, de forma adecuada, con la intención de que pues siempre se mantengan en buenas condiciones. Daremos lectura a los últimos mensajes que nos comparten, sin antes también compartirles este llamado que hacen elementos de la Brigada Nacional en la zona de La Ceiba, donde piden a la población evitar tirar jabón en la carpeta asfáltica, ya que esto puede provocar algunos accidentes.
4: Así es, Lili, de los últimos mensajes que tenemos, nos están comentando una situación que ocurre con la oficial de vialidad que pusieron en el crucero de Chapultepec. Dicen que seguramente está castigada porque ya lleva una semana ahí. El detalle es que, bueno, llega tarde, se pone a desayunar, se sube a la mesa con el custodio que está en la 30 de abril y se tarda ahí mucho tiempo y deja de hacer su trabajo, por lo que le piden de favor a las autoridades correspondientes, en este caso a la Dirección de Vialidad, para que ponga atención con esta oficial que lleva toda la semana trabajando, bueno, haciendo su medio trabajo, dice este mensaje. Y bueno, mencionan que ya se reportó, pero que le reclamó a las personas. Bueno, pues ahorita le compartimos este mensaje al maestro Edgar Sánchez para que pueda poner atención con este elemento que está allá en la colonia Chapultepec. Un saludo a la licenciada Gwendolyn. ¿Cómo está, licenciada? Buenos días. Dice, saludos, Lili Gabo. Les mando un abrazote aquí cerquita, desde Querétaro Rock. Bueno, gracias, Lili. Que tenga un excelente día. También dice, es otro mensaje, Lili, que nos ha llegado. Es una invitación para que podamos asistir a algunos cursos de Zumba. Esto es de lunes a sábado, de 10 a 11 de la mañana.

0: y de lunes a viernes de 5 de la tarde a 6 de la tarde y de 7 a 8 también hay clases de cumbia, de lunes a viernes de 6 a 7, aplicación de uñas es de lunes a sábado de 10 a 7 de la noche y un curso de electricidad los sábados de 12 a 1 de la tarde. Esto es aquí en la calle Bravo, aquí atrásito de la estación. Los cursos son totalmente gratis, así que por favor, se apruebe de aprovechar, bueno, pues le invitamos a que pues pueda asistir a estos cursos. También dice buenos días para pedir un favor, un llamado a las autoridades, ya que aquí en la subida antes del TEC está un hoyo que quitaron lo del drenaje y nada más vinieron a poner unas ramas, es peligroso, entonces pedimos por favor que hagan caso a este llamado, ahí te lo compartimos. Dice buenos días equipo de Ultra, mi denuncia es la siguiente, acá en la Nueva Aurora andan metiéndose a robar, se le habla a la policía, se hace presencia, pero ni tan siquiera se bajan de la patrulla. Bueno, nosotros como vecinos los llegamos a ver, los vamos a agarrar y los vamos a linchar, bueno. Otros mensajes, ya nos vamos, mañana les daremos lectura, que tenga usted un excelente día.
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Hola, hola mi gente bella, ¿cómo están? Yo soy Caro y estoy listísima para encender las mañanas y acompañarlos con toda la buena actitud. Hoy ya miércoles 5 de agosto, mitad de semana, ombliguito de semana, ya casi olemos el fin de semana, pero mientras hay que darle con todo el sabor al día. Y es que oigan, para arrancar como se debe, les quiero compartir una frase que de verdad me dejó pensando un buen rato y que, por cierto, ya la pueden encontrar publicada en nuestra página de Ultra 91.7 FM. A ver, fíjense muy bien en lo que dice, ahí les va. El amor más profundo no siempre grita, a veces permanece en silencio, cuida sin pedir nada y ama incluso cuando no es correspondido. Híjole, híjole, están tocando en la llaga, ¿eh? Y es que, no, ya en serio, de verdad, a veces andamos buscando amor de telenovela, con serenata, con mariachi, con flores, con llamadas en la madrugada y drama de 500 capítulos. Pero la realidad es que el amor de verdad, ese amor de verdad es discreto. Es como ese amigo que te trae un café sin que se lo pidas o esos radioescuchas que te mandan tu desayuno. No, no es cierto, eso no. Pero que tu mamá te deja, por ejemplo, una cobijita cuando te quedas dormido en el sillón. O bueno, a veces ese amor incondicional que le tienes a los taquitos, aunque sabes que mañana te van a hacer sufrir, eso también es entrega total. El chiste es aprender a valorar a quienes nos cuidan desde el silencio, sin andar haciendo tanto rollo, ni pidiendo tampoco factura a cambio, ¿a poco no? Así que, por favor, corran a buscar esa frase y compártanla desde la página de Ultra 91.7 FM. Y también, por favor, inviten a tu familia, a tus amigos, a que sigan la página de Ultra Noticias en redes sociales para que estén al día con todo, con las promociones, las noticias al momento, buena música y los mejores chismes de cabina. Así que, por favor, prepárense, porque pues voy a estar acompañándolos como siempre hasta las 11 de la mañana con la mejor música y la mejor vibra para que este miércoles sea un total éxito. Así que no le cambien, súbanle a su radio y quédense porque están en Ultra 91.7 FM, la frecuencia más verde. 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
1: Te dejo con Bar de Corazones Rotos. Ya son las 8 de la mañana con 44 minutos.

0: 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Son las 8 con 47 minutos.
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1: 8 de la mañana con 55 minutos. Escuchaste Patito de Ana Mena y Lola Índigo. Y amigas, amigos, ¿cuántas veces no hemos sentido que nuestro cabello tiene vida propia y decide revelarse justamente el día que más guapas o más guapos queremos vernos? Pero tranqui, que hoy te traigo tres secretos ultra sencillos para que le devuelvas el brillo y la suavidad sin complicarte la vida. Paso 1. Agua tibia o fría. Pero jamás, jamás, por favor, agreguen o se pongan agua hirviendo. Yo sé que un baño súper caliente está delicioso. Yo soy del team de agua súper, súper caliente. Pero a tu melenita le quita todos los aceites naturales y la deja opaca y con frizz. Dale el último enjuague con agua fresquísima para sellar la fibra y verás qué brillazo te avientas. Paso número 2. Dile adiós al frote con la toalla. Salimos de la regadera y caemos en el error de secarlo como si estuviéramos tallando piso, pero no, no, no. Eso lo único que va a hacer es que rompe las puntas. Mejor abraza tu cabello con una playera de algodón o una toalla de microfibra a puros toquecitos suaves. Paso número 3. El protector térmico es tu mejor amigo. Si le metes, por ejemplo, secadora, plancha o tenaza frecuentemente a tu cabello, por favor, ponle un escudo. Un par de disparos de protector de calor antes de peinarte hacen toda la diferencia para que no se quemen ni se abran tampoco las puntas. Así de fácil, con pequeños cambios en tu rutina, tu melena va a lucir espectacular, llena de movimiento, súper sana, súper brillosita. Aplica estos tips desde hoy, por favor, y me cuentas qué tal te funcionaron. Yo estoy segura de que sí, porque ese tip de que al final de tu baño te apliques o tejes el chorro de agua fría en el cabello, una amiga lo hacía y tenía un cabello, se los juro, súper bonito, súper brilloso, que parecía que se aplicaba el mejor tratamiento. Y le dije, a ver, ¿pero qué haces? Y me dijo eso: cada vez que me baño, no importa si hace frío o no, al final del baño dejo mi cabeza hacia atrás, que el chorro de agua fría le caiga, y por eso tengo el cabello así. Y de verdad, se los juro, no les miento, en serio, ella hacía eso. Y sí, se veía súper, súper bonito su cabello. Así que ya saben el tip para que se vean también súper guapos y súper guapas. No solamente del rostro, del cuerpo, de la ropa, de todo, sino también del cabello. Mientras, los voy a dejar con esto. Se llama Ritmo, de J Balvin y de Black Eyed Peas. Ya son las 8 de la mañana con 58 minutos.

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Son las 9:05.

9:09 a.m. Escuchaste Bad Habits de Ed Sheeran. Y amigos, ahora les voy a platicar en esta sección de tu propia piel, porque seguramente les ha pasado que sienten la carita algo pesada o sin brillo y dicen, ahorita me la tallo bien para que quede limpiecita. Y tranquis, tranquis, porque hoy vamos a hablar de la exfoliación y lo bonito de hacerla, pero también el peligro de pasarnos de la raya. Porque recuerden que los extremos en nada son buenos. Y es que piénsenlo así, por ejemplo, pues nuestra piel se renueva solita, pero a veces acumula también células muertas que lo hacen ver pues sí opaca o que tapan también los poros. Pero ahí es donde entra la exfoliación. Cuando la haces de forma correcta es una maravilla. Vas a remover todo lo que la piel ya no necesita, le devuelves esa luminosidad y suavidad instantánea. Y lo mejor es que tus sueros y cremitas van a penetrar muchísimo mejor y van a tener un mejor resultado. Pero también, ojo aquí, que más no siempre significa que es mejor. Y es que, ¿qué pasa si te exfolias todos los días o frotas fuertemente la cara? De entrada, pues arruinas tu barrera cutánea. Si te pasas de tueste, en lugar de que la piel quede radiante, vas a terminar con la cara roja, súper sensible, irritada, y adivina qué, tu piel se va a defender produciendo más grasa y más brotes. Es el famoso efecto boomerang. Pero bueno, en el ultra tip de hoy, hazlo solamente una o dos veces por semana. No se hace todos los días. Ojo aquí, porque a veces pensamos, no, yo he caído en eso también. ¿Sabes qué? Yo me lo voy a hacer todos los días para que me quede la piel perfecta. Y no. Esto no funciona así. Debes hacerlo también con movimientos súper suaves, usando exfoliantes químicos ligeritos. Trata, por favor, tu cara con amor, no como si estuvieras tallando el piso. Esto no funciona así. Por favor, cuida tu piel, disfrútala y quédate como siempre en sintonía de Ultra 91.7 FM, porque como siempre traemos la mejor música y esta canción que sigue no es la excepción. Te voy a dejar con Jimin. Esto se llama Who.

0: 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Son las 9:17.
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9 de la mañana con 24 minutos. Escuchaste Poker Face de Lady Gaga. Y aprovechando esto, ¿sabían que hoy, 5 de agosto, es oficialmente el Día Mundial de la Ropa Interior? ¿A poco no les pasa que hay un día para todo? ¡Qué loco! Ya no sabemos ni qué inventar. Pero a ver, piénsenlo. Esta es la prenda que más está cerca de nosotros todo el santo día. Y a veces le hacemos cada jugada. Así que hoy te traigo tres tips rapidísimos para celebrar a gusto. Tip número uno. Revisa, por favor, la fecha de caducidad. Sí. Aunque tu calzón o tu bra favorito ya sea un clásico de la familia, una reliquia, inclusive hasta heredada, la ropa interior sí caduca. Con las lavadas, claro, pierde elasticidad y acumula también bacterias, pero si ya no sostiene o si el resorte parece resorte de sillón viejo, déjalo ir, por favor, suéltalo como a tu ex. Tip número 2. El dilema del color de la ropa que utilizamos cuando utilizamos, por ejemplo, ropa blanca, ¿qué vamos a utilizar abajo? Y es que típico que nos ponemos un pantalón o una playera blanca y nos ponemos ropa interior blanca abajo. Y sí, se nota kilómetros y vamos haciendo el oso. Pero el truco de oro es usar tonos nude, beige o inclusive también el rojo. El rojo abajo de toda la ropa blanca no se transparenta nada,

0: 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Son las 9:33
1: y la temperatura 19 grados.
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9:39, escuchaste Tuyo y Nada Más de Carlos Vives. Y oigan, a propósito del Día de la Ropa Interior, hay que ser bien honestos. El cajón de las prendas íntimas es como la mente humana. Tiene niveles y secretos muy oscuros. Así que hoy les traigo la clasificación secreta del cajón. A ver cuántos de estos tienes tú guardados. Ahí te va. Primero, los de batalla. Esas prendas veteranas, descoloridas, que ya dieron de sí, pero que por su comodidad inigualable que desafía el paso del tiempo, son las invencibles y las seguras que jamás vas a sacar de tu cajón. Segundo, las de emergencia médica. Esas, pues las seleccionas exclusivamente cuando tienes cita al doctor, pues rezando por dentro para que no te vaya a tocar una revisión sorpresa el día que traes las viejitas, las más amoladas. Tercero, los inalcanzables. Esas de lencería fina que compraste hace años, hermosísimas, pero que siguen ahí guardadas esperando la ocasión especial que a veces nunca llega. Cuarto, los de la suerte. Ese calzoncito o boxer que usas sí o sí cuando juega tu equipo, cuando tienes una entrevista de trabajo o cuando necesitas que el universo conspire a tu favor. Seas de batalla o seas de lencería fina, lo importante es andar cómodos y felices, ¿a poco no? Mientras reflexionamos esta información muy, muy importante, reflexiva y de valor, los voy a dejar con esta canción de Alex Warren. Se llama Passenger, ya son las 9:40.

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0: Son las 9:46.
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10 de la mañana y escuchaste The Lazy Songs de Bruno Mars. Y amigos, esto que les voy a contar a continuación se llama Cosas que tu mamá no te enseñó, pero claro sí, esos trucos de la vida diaria que nos salvan la existencia y que nadie te explica hasta que estás en apuros. Hoy les traigo dos salvavidas de emergencia para la ropa que te van a hacer decir, neta, así de fácil era. Ahí te van, truco 1, el dilema del chicle pegado. Típico que te sientas donde no debías o alguien dejó un regalito por ahí y terminas con un chicle pegado en tu pantalón o blusa favorita, pero cero pánico, no intentes jalarlo porque vas a arruinar la tela. Mejor ve al congelador, saca un hielo y frótalo directamente sobre el chicle un par de minutitos nada más. El frío lo que va a hacer es que endurece tanto el chicle que se va a petrificar y eso hace que se desmorone casi solito como magia. ¿Qué tal? ¿Te la sabías? Ahora ya sabes algo nuevo. Truco número 2. Para las manchas de sudor en la ropa blanca, estas molestas manchas amarillas que echan a perder las playeras, olvídate de tallar hasta sacarte la piel y lastimarte las manos. Consigue, por ejemplo, pues dos pastillitas, dos aspirinas, las vas a triturar, vas a hacerlas polvo y mezclarlas con media taza de agua tibia. Vas a aplicar esa pastita sobre la mancha y dejarla actuar por 2 horas y vas a lavar como siempre. Y tu ropa va a quedar como nueva. El ácido acetilsalicílico es un blanqueador estrella. Ya lo sabes, la próxima vez que tengas una emergencia textil, no entres en crisis y acuérdate de cosas que tu mamá no te enseñó, pero claro sí.

0: 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Son las 10 con 2 minutos.
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3: Son las 10 de la mañana en punto y esta es la información. El gobierno del estado de Puebla invita a jóvenes a asistir a la Feria del Empleo que se realizará el próximo martes 25 de agosto de 9 de la mañana a 2 de la tarde en el Complejo Cultural Universitario ubicado sobre la Reserva Territorial Atlixcáyotl. Para mayores informes, llamar al 222-309-4600, extensión 5479. Roba pertenencias en un taller ubicado en el municipio de Huauchinango, Puebla. También se llevaron a Rocky. La madrugada del día de ayer, martes 4 de agosto, se registró un robo en un taller ubicado en la colonia de Chapultepec, en el municipio de Huauchinango, Puebla, donde además de pérdidas materiales, fue sustraído un perro de la raza Pastor Belga Malinois. Se trata de Rocky, un canino muy noble que responde a su nombre y que es buscado desesperadamente por su familia. Los propietarios han solicitado el apoyo de la población para poder localizarlo, por lo que cualquier información es importante reportarla a las autoridades correspondientes. El gobierno municipal de Huauchinango invita a la ciudadanía a formar parte de la campaña Registro Civil 2026, la cual se llevará a cabo los días 4, 5, 6 y 7 de agosto, con un 20% de descuento. La finalidad de esta campaña es crear conciencia de la importancia de registrar a niñas, niños y adolescentes. El registro significa contar con un documento como el acta de nacimiento, procedimiento que le da identidad a una persona para tener acceso a servicios y derechos institucionales.
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1: ¿Se han puesto a pensar cómo le hacía la humanidad antes de que inventaran los calzones? Porque, a ver, la comodidad de hoy en día no siempre existió. Antes la gente andaba literalmente a la buena de Dios, pero escuchen esto. En la prehistoria y en el antiguo Egipto, la moda eran los taparrabos, un pedazo de cuero o lino amarrado a la cintura y listo, nada de encajes ni elásticos incómodos. De hecho, el rey Tutankamón lo enterraron con más de 145 taparrabos de repuesto por si había una fiesta en el más allá. En la Edad Media, los hombres usaban los brayes, que eran como unos pañales de tela súper grandes y flojos, y las mujeres, si es que te lo estás preguntando, ¿qué es lo que usaban? Pues ellas absolutamente nada. Usaban solamente vestidos largos o túnicas y que el aire fresco hiciera lo suyo. En la época victoriana llegó el sufrimiento y es que hicieron los corsés súper apretados y unos calzones largos que estaban abiertos en la entrepierna, sí, así como lo oyes, por practicidad. Así que la próxima vez que te pongas tu prenda íntima favorita de algodón, dale las gracias a la evolución. Imagínate cómo estaríamos ahorita sufriendo con los incómodos corsé que te aprietan hasta los pensamientos. Entonces, no. Gracias a la evolución, ahora tenemos y podemos elegir cuál es la prenda que más se acomoda a ti y a tu rutina del día a día.

0: 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Son las 10 con 14 minutos.
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Que a ti no te pase eso de confundir amor con dinero, por favor. Acabas de escuchar a Maluma con Tu Recuerdo. Y amigos, amigas, ¿a quién no le ha pasado que se despierta a medianoche súper preocupado porque soñó que estaba embarazadísima? O que viste a la amiga, a la prima o a la vecina con una panza gigante. Y es que inmediatamente nos entra el pánico y el chisme también, ¿a poco no? Pero a ver, ¿qué significa realmente soñar con un embarazo, ya sea propio o ajeno? Vámonos por partes. Lo que dice la creencia popular, o sea, el mito de la abuelita, desde siempre se ha dicho que soñar que tú estás embarazada es señal de dinero, abundancia o de un cambio súper grande en tu vida. Pura buena suerte. Pero ojo, porque el mito cambia si sueñas con que el embarazo es de alguien más. Entonces la creencia popular dice que eso significa muerte o el fin de un ciclo para esa persona. Algo súper, súper drástico. Pero lo que dice la psicología y los expertos es, tranquilos todos, la psicología nos dice que la mente habla en metáforas. Soñar con un embarazo, ya sea tuyo o de alguien más, casi nunca tiene que ver con un bebé real. Representa en sí el nacimiento de un proyecto, de una idea que estás gestando o un cambio personal o algo en lo que estás trabajando con mucha, pero mucha ilusión. Si sueñas a otra persona embarazada, suele significar que ves en ella un crecimiento, una transformación o que estás esperando noticias de esa persona. No te me asustes, nadie se va a morir, ni tampoco pues es necesario que vayas a comprar pañales, no te me espantes. Tu cerebro solamente te está diciendo que algo nuevo y bonito se está cocinando en tu vida. Solo hay que esperarlo y también trabajar por él. Ahora nos vamos con música. Esto es de Chiquis y Jessie Joy. Se llama Malibu. Ya son las 10 de la mañana con 23 minutos. 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

0: 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Son las 10 con 29 minutos.
1: Y la temperatura, 20 grados.
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A las 10 de la mañana con 37, escuchaste Rather Be. Y amigos, por favor, les pido por un segundo que me regalen toda su atención, por favor, porque hoy te quiero dedicar una frase que me voló la cabeza y que estoy segurísima de que necesitas escucharla el día de hoy. Y dice así: gracias Dios por lo que me diste y gracias Dios por lo que te pedí y no me diste, porque sabías que no era bueno para mí. Híjole, piénsalo bien, y es que ¿cuántas veces nos hemos soltado a llorar, nos hemos enojado con la vida o nos hemos sentido súper frustrados por algo que no salió como queríamos? Ese trabajo, por ejemplo, que dabas por hecho y pues desafortunadamente no se te dio. Esa relación a la que le pusiste todo el corazón y desafortunadamente terminó. Ese proyecto que según tú era el plan perfecto y de pronto la puerta se nos cerró en la cara. En el momento, claro, nos duele, nos da coraje y sentimos que el mundo se nos cae a pedazos, pero deja que pase el tiempo. Un mes, un año, 3 años y de repente miras hacia atrás y dices: madre mía, de lo que me salvé, de lo que la vida me salvó. A veces creemos saber exactamente lo que necesitamos, pero Dios tiene una perspectiva mucho más amplia. Ese no que en realidad esperábamos es un te estoy protegiendo. Hay puertas que se cierran porque esa habitación ya te quedaba súper pequeña. Y hay ausencias que son el regalo más grande de paz que pudiste haber recibido. Así que hoy no te enfoques solo en agradecer lo bonito que sí te ha llegado. También dile gracias a Dios por las oraciones no contestadas, por los caminos que se bloquearon y por los desvíos del destino, porque gracias a eso justo que no te ocurrió, hoy estás exactamente donde tienes que estar, volviéndote más fuerte, más sabio y a veces también más libre. Confía en que lo que es para ti te va a encontrar y lo que no, deja que se vaya con una sonrisa. Y justamente enfocados en este tema, quiero dedicarle la siguiente canción a mi amigo Mike Tyson, que nos está escuchando justamente en este preciso momento. Y esta canción va dedicada para ustedes con todo el amor.

0: 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Son las 10 con 45 minutos.
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Ya las 10:54, escuchaste Malas Decisiones de Kenia Os. Y amigos, pues ahora sí, como siempre, me despido de ustedes. Es momento de retirarme y es que a mí ya me están haciendo señas desde la cabina para que suelte el micrófono porque ya estoy cantando y ya aquí no me aguantan. Pero de verdad que qué rápido se nos pasa el tiempo cuando le estamos pasando súper rico, súper sabroso, platicando de todo un poco y escuchando muy, pero muy buena música, como es costumbre aquí en Ultra. Pero a ver, por favor, a ver, no quiero ver caras largas, ni drama, ni por favor, por nada del mundo vayan a apagar la radio, porque esto no es un adiós para siempre. Solamente voy a relajarme tantito, a recargar la pila, a comer rico, espero que ustedes también, porque la buena noticia es que el ritmo y la buena música no se acaba aquí. Así que vayan avanzando, por favor, con la chamba, con preparar la comida, hacer sus mandados, pero déjenle bien sintonizado en Ultra 91.7 FM, porque a las 2 de la tarde en punto los espero de regreso. Como siempre, voy a pasar lista, entonces tienes que avisar que estás presente. Y sí, a las 2 de la tarde regreso con todo para acompañarlos en la tarde y también compartir la mejor energía y mucha más música. De verdad, muchas, muchas gracias por estar aquí y por sus mensajes, por hacer estas horas que se vayan súper rápido, que se vayan volando. Recuerden, yo soy Caro, les mando un beso enorme. Los dejo con toda la programación que Ultra 91.7 tiene para ti. Y bye, bye.

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Son las 10:58.

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0: 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Son las 11 con 14 minutos.
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0: 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Son las 11:32.
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0: 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Son las 11 con 47 minutos.
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Son las 12:01.

0: 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Son las 12 con 14 minutos.
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1: Son las 12 con 27 minutos.
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0: 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Son las 12 con 45 minutos.
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0: 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Es la una en punto.
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2: El gobierno municipal de Huauchinango invita a la ciudadanía a formar parte de la campaña Registro Civil 2026, la cual se llevará a cabo los días 4, 5, 6 y 7 de agosto con un 20% de descuento. La finalidad de esta campaña es crear conciencia de la importancia de registrar a niñas, niños y adolescentes. El registro significa contar con un documento como el acta de nacimiento, procedimiento que le da identidad a una persona para tener acceso a servicios y derechos institucionales. El gobierno municipal de Huauchinango, a través del Departamento de Servicios Generales, dio mantenimiento oportuno al barandal del kiosco que se encuentra ubicado en el Jardín Central, respondiendo directamente a las solicitudes ciudadanas. El gobierno municipal que encabeza el ingeniero Rogelio López Angulo continuará trabajando sobre los días consecutivos para poder conservar en óptimas condiciones los espacios públicos y cuidar el patrimonio del municipio de Huauchinango. El pueblo mágico de Zacatlán estará de fiesta celebrando la 84ª Gran Feria de la Manzana. El día de ayer implementaron un operativo garantizando la seguridad para este magno evento. Así lo dio a conocer la presidenta Betty Sánchez Galindo. Durante estas acciones se contará con el apoyo de la Secretaría de la Marina, la Secretaría de la Defensa Nacional, así como policías estatales, policías municipales y policías turísticos, con el apoyo y coordinación con Protección Civil del Estado y bomberos del municipio. Todos ellos canalizados con el C5 y elementos de Cruz Roja Mexicana, quienes estarán atentos para brindar seguridad y auxilio a la ciudadanía. La temporada de chiles en nogada ya comenzó. Además de degustar uno de los platillos más representativos de la gastronomía mexicana, el chile en nogada no solo destaca por su sabor, cada uno de sus ingredientes representa la riqueza agrícola del estado y el trabajo de cientos de familias poblanas. Por ello, la diputada local Lupita Vargas envía un saludo cordial a todas las cocinas tradicionales y a las mujeres de la zona norte de Puebla, quienes han preservado esta tradición que ha dado reconocimiento internacional a la gastronomía poblana. Lupita Vargas recuerda que el chile en nogada simboliza identidad, orgullo y esfuerzo de productoras y artesanos quienes trabajan horas para cultivar estos productos mexicanos.
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0: 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Es la una con 3 minutos.

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Es la 1:14.

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0: 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Es la 1:30.
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0: 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Es la 1:45.
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Gracias. Hola, hola mi gente bella, muy pero muy buenas tardes a todos. Ya estamos de regreso, así es. Si se quedaron picados con nosotros desde la mañana de 8:30 a 11, les traigo la mejor noticia y es que aquí no acaba la fiesta. A partir de este preciso momento y hasta las 5:30 de la tarde, yo me encargo de ponerle todo el ritmo, la mejor vibra y la mejor conversación a su tarde. Súbanle el volumen a su radio porque el programa de hoy viene con absolutamente todo. Y es que fíjense nada más lo que les preparé para las próximas horas. Para empezar, les traigo un avance tecnológico buenísimo, de esos que cuando los escuchas dices, no inventes, el futuro ya nos alcanzó. Y también, si es que a ti te encanta estar al día con la ciencia, con los gadgets más locos que están revolucionando el planeta, te prometo que esto te va a dejar con la boca abierta. Más adelante también nos vamos a poner un poquito más reflexivos, pero con un tema importantísimo que nos toca el corazón a muchos, y es que vamos a platicar sobre qué es el síndrome del cuidador. Si es que alguna vez te has preguntado qué pasa física y emocionalmente con esas personas entregadas en cuerpo y alma a atender a un ser querido, pues hoy te voy a contar exactamente qué es, cómo identificarlo y qué es vital para este tipo de personas. Y para cerrar con broche de oro, arrancarte una sonrisa también, pues ¿cuántas veces no has dicho o has escuchado el famosísimo ponte la del Puebla? Pues seguro que un buen. Pero ¿de verdad sabes de dónde viene esta frase tan nuestra? Hoy te voy a revelar la historia de esta joya de la sabiduría popular mexicana para que apuestes y ganes la trivia con tus amigos. Ya te la sabes, relájate, súbele el volumen porque de la buena música, de esa me encargo yo esta tarde, pero no puedo arrancar este programa sin mandar un saludo muy especial para la unidad número 3 de la ruta Huauchinango-Jicotepec que nos están justamente escuchando, por ahí nos pasaron el dato, así que un besote para ustedes, gracias por elegir escuchar siempre Ultra 91.7 FM y nos vamos con música porque esto está arrancando.

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Son las 2:04.

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1: 2:08 y hasta acá escuché cómo estabas cantando, ¿eh? Te la sabes. Acabas de escuchar Mr. Brightside y Tú y Yo Somos Uno Mismo de Baxter y Diego Schwenning. ¿Qué tal esta combinación? Muy, muy explosiva, llena de energía para despertarnos esta tarde. Y justo con eso vamos a entrar a esto que se llama Ultranota y hoy tenemos que hablar de un superpoder nacional que absolutamente todos, pero todos, tenemos, pero nadie presume, el glorioso arte de dejar todo para el final. Y sí, señores, claro que sí, hablemos de nuestro queridísimo e infalible Ahorita Lo Hago. A ver, la ciencia debería de estudiar el ahorita, porque es la unidad de tiempo más misteriosa del planeta y que si tú le tratas de explicar esto a un extranjero, no te va a entender. No entienden porque en sí pues no existe pues ese tiempo, no existe, así como existe el futuro, el pasado, el presente, pero el ahorita no lo alcanzan a comprender, cosa que los mexicanos claro que somos expertos. Y es que esto puede significar tanto como 5 minutos, como mañana o el próximo año. Y es que no me van a dejar mentir que nos encanta la adrenalina. Si la fecha límite para pagar un servicio o subir un documento es a las 11:59 de la noche, ten por seguro que estaremos dándole refresh a la página a las 11:58, rogándole a todos los santos que por favor no se nos caiga el internet o el clásico dolorcito o ruido raro por ahí que tiene tu coche, pero ahorita se le quita, decimos, claro que sí, y después lo llevamos hasta que saca humo, cosa que ya me pasó, pero bueno, miren que resolver todo en el último segundo es un superpoder, pero el susto ese sí nadie nos lo quita, así que el ultraconsejo de hoy es súper sencillo. Hoy dile no a la ahorita y haz esa cosa rápida que llevas postergando toda la semana. Quítate ese peso de encima para que puedas disfrutar tu tarde, porque ni lo haces ni te relajas por estar pensando, ah, sí, me falta eso, me falta eso. Entonces, ni disfrutas ni lo haces, nada más te estás estresando. Entonces, para quitarte ese estrés de una vez, párate ahorita, hazlo, hazlo. Proponte que si tienes algo que hacer, claro, algo corto, en estas dos próximas canciones, hazlo. De una vez, porque si no te pones un límite, te lo juro que nunca lo vas a hacer. Entonces, vamos, levántate de la silla y haz lo que tienes que hacer. Mientras te dejo con esto que se llama Tormenta Tropical de Leonardo de Lozané. Ya son las 2:11.

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0: 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Son las 2:18.
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1: Súbale, súbale, que seguimos con todo en esta tarde y agárrense porque se viene un temazo, híjole, de esos que aquellos que se cantan con todo el pulmón. Está con nosotros nada más y nada menos que María José La Josa, una de las voces femeninas más potentes, queridas y consolidadas del pop en español, con una trayectoria brillante que arrancó en los años 90 junto con el inolvidable grupo Kava, claro, todos lo recordamos. María José supo reinventarse por completo en su carrera en solitario, regalándonos himnos de desamor, de energía pura y una presencia escénica que simplemente rompe cualquier escenario. Hoy les voy a presentar su sencillo Haciéndome Tanto Mal. Esta canción es pura intensidad, es una joya para cuando el corazón anda bien terco y habla de esa encrucijada tan humana y dolorosa cuando te das cuenta de que estás completamente enganchado o enganchada a alguien que sabes que nada más no te conviene, alguien que te lastima pero que tiene ese no sé qué, qué sé yo, que te hace regresar una y otra vez. Es ese grito visceral de decir, sé que me haces daño, pero qué difícil es soltarte. Así que si estás pasando por algo así o simplemente quieres desahogarte, cantar con el alma también, esta canción es para ti. Esto es de María José con Haciéndome Tanto Mal. Escúchala aquí en Ultra 91.7 FM.

0: 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Son las 2 con 32 minutos.
1: Y la temperatura, 22 grados.
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2:39 y vamos a jugar ¿verdad o cuento chino? Es que esto se trata de que yo te voy a dar los tres dulces más raros del planeta, pero dos de estos son reales y uno es un total invento. Listo, vamos a empezar. Dato 1. En Japón venden caramelos duros con sabor a sopa de ramen y cerdo asado. ¡Qué rico! ¡Qué antojo! Dato número 2. En Inglaterra venden gomitas masticables con sabor a queso azul y ajo rostizado. No, hombre, no antojen. Dato número 3. En Finlandia, el dulce más popular es el regaliz salado con sal amoniacal, que sabe a sal con medicina para la tos. ¡Qué delicia! ¡Qué delicia! A ver, te voy a dar 3 segundos para que pienses. ¿Cuál será? ¿Cuál será el cuento chino? Tiempo, ya, ya, tiempo, tiempo, tiempo. La mentira es el dato número 2, por suerte. Y es que eso es un total cuento chino. A nadie hasta ahora se le ha ocurrido hacer gomitas de queso azul con ajo. En cambio, las pastillas de ramen en Japón y el regaliz salado en Finlandia son 100% reales. Como ven, ¿cuántos quieren? ¿Cuántos quiere llevar? Ya se les antojó, ¿verdad? Están salivando, desde aquí los vi. Pero mientras salivan bien a gusto, los voy a dejar con esta canción de Maluma. Se llama Cosas Pendientes. Ya son las 2:40. Si no me conoces, mucho gusto. Yo soy Caro Florencio y estoy aquí con toda la energía y con todas las ganas para que pasemos una tarde juntitos tú y yo hasta las 5:30. Así que súbele a tu radio, no le cambies porque estás en la mejor sintonía, Ultra 91.7 FM.

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0: 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Son las 2 con 47 minutos.
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2:54 PM. Escuchaste EPA de Becky G. Híjole, y agárrense porque un día como hoy, un 5 de agosto, pero del 2003, llegó a los cines una película que marcó a toda una generación, y les estoy hablando de Freaky Friday, o como lo conocimos en español, Un Viernes de Locos, con Lindsay Lohan y Jamie Lee Curtis. Pero a ver, la premisa, si es que tú no la has visto, no lo puedo creer, de verdad, esa sí te la súper, súper recomiendo. Todos vamos a recordar esto, y es que madre e hija cambian de cuerpo tras un hechizo en un restaurante chino, pero el verdadero clímax de la película y la razón por la que esta historia se convirtió en un hito total es cuando la hija tiene que tocar con una banda de rock en un concurso súper importante, pero ella sigue atrapada en el cuerpo de su mamá. Ahí es donde entra el momento que seguramente has visto mil veces en TikTok o en Instagram, que es el clímax de esta escena cuando la mamá se esconde tras bambalinas, agarra una guitarra eléctrica y se avienta un solo de punk rock impresionante para salvar el concierto. Hoy en día, esa escena de Jamie Lee Curtis haciendo caras de rockera mientras destroza la guitarra es el meme oficial en redes cada vez que alguien quiere representar a una mamá tratando de ser super cool y cuando te sientes como un adolescente atrapado en una vida adulta. Ojo aquí, que el dato real es que todo esto, para que todo esto tenga sentido, para que esta escena fuera totalmente creíble y con un hilo perfecto en pantalla, Jamie Lee Curtis aprendió a tocar la guitarra desde cero únicamente para la película. Aquí se aprendió de memoria las posiciones de los dedos y el solo exactamente para la cámara, para que se pudiera apreciar perfecto cómo sus manos estaban tocando en vivo sin usar dobles. Eso sí que es un compromiso con la música y sobre todo con la actuación. Entonces, si no la has visto, de verdad, no te la puedes perder. Esta palomerita, esta de esas pelis que no te dejan así pensando mucho ni que vas a encontrar una trama súper complicada. Al contrario, te vas a reír. Está muy, muy buena, aunque ya es de añitos atrás, pero aún así te apuesto que te vas a divertir. Así como con la siguiente canción, que se llama Chica Ideal, de Sebastián Yatra y Guayna. Así que súbele, ya son las 2:56 PM.

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Son las 3:02.

3:06 PM, escuchaste Payphone de Maroon 5. Y atención a todos los papás, mamás o tíos que nos están escuchando, bienvenidísimos a su sección de NutriTips. Y hoy vamos a hablar de un tema que seguramente le saca canas verdes a más de uno a la hora de la comida. Y esto es, ¿qué hacer cuando los niños se ponen súper melindrosos para comer? Y no me refiero a darles una nalgada. Y es que, a ver, ¿cuántas veces no les ha pasado que preparan la comida con todo el amor del mundo, la sirven y lo primero que escuchan es un no me gusta? Y eso sí te va bien, porque mis sobrinos a veces se avientan otra frasecita que bueno. Y es que si les ha pasado esto, que ni siquiera les ha dado un solo bocado y ya te están diciendo que no, tranquilos, no entren en pánico ni conviertan la mesa en un campo de batalla, por favor. Aquí les traigo 3 tips infalibles para salvar el día. Primero, la regla del plato divertido. A los niños la comida les entra 100% por los ojos. No es lo mismo servirles un brócoli así hervido solito a presentárselos como arbolitos de gigante para sumergirlos en un aderezo de yogur. Entonces, jueguen con los colores, usen cortadores de formas divertidas para la fruta y hagan la presentación un poquito más atractiva. Yo sé que es un poco más de chamba, pero así logras que coman más variado, que coman verduras, que coman fruta. Y aquí te va el segundo. Involúcrenlos en la cocina, llevarlos al súper, dejarlos elegir entre 2 opciones saludables como, a ver, ¿prefieres manzana o pera para la tarde? Y en casa también pídanles ayuda con tareas sencillas como lavar las verduras o pues también cuando un niño se siente que preparó él solito su propio plato, se lo come con muchísimo más orgullo y curiosidad. Eso sí, lo he comprobado 100%. Y tercer tip, 0 pantallas a la hora de comer. Si les ponemos la televisión o el celular enfrente, comen en automático sin registrar los sabores ni saber cuándo ya están llenos realmente. Entonces, aquí están estos tips. Yo sé que te servirán, los he comprobado en casa con mis sobrinos y me funciona. Entonces, aquí están tus NutriTips, salvándote la vida como siempre, igual que la siguiente canción de Bruno Mars. Y esto se llama Lo Arriesgo Todo. Siendo las 3:08 PM, momento de ponernos románticos. Y sí, ¿por qué no? Se vale arriesgarlo todo por quien realmente vale la pena.

0: 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Son las 3 con 15 minutos.
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12: Vamos, listo. Salud, muchachos. Por esa mujer.

0: Salud.
1: 3 de la tarde con 22 minutos. Escuchaste a Marshmello con El Merengue. Y ahora, amigos, nos vamos a ir juntitos a un viaje. Pero agárrense, porque este viaje por el mundo nos vamos a ir directito hasta la India, a un lugar que les va a volar la cabeza y les va a dar también un poquito de escalofríos. Les hablo del templo de Karni Mata, mejor conocido en todo el planeta como el templo de las ratas. Sí, no me equivoqué, escucharon bien, ratas. Pero espérense tantito, porque no es un lugar abandonado ni sucio. Es un templo sagrado donde viven aproximadamente más de 25 mil ratas negras que son veneradas como verdaderas divinidades. Y a ver, para la gente que cree que estas ratas pues son una plaga, pues no. Ellos consideran que es la reencarnación de los seguidores de una diosa. Ellos creen que si tú falleces vas a reencarnar en rata, pero si una rata fallece, reencarna como persona. Entonces, el nivel de consentimiento que tienen ahí es una locura. Los devotos caminan totalmente descalzos entre miles de ellas. Les llevan tazones gigantes con leche fresca y granos dulces. Y ojo con esto, que he visto que muchas personas introducen sus manos en donde las ratas están bebiendo la leche y la toman directamente porque consideran que esto los va a sanar y les va a curar enfermedades. Y también, si una rata camina sobre tus pies descalzos mientras estás ahí por el templo, no vas a gritar del susto, al contrario, se considera una bendición de grandísima suerte. Pero el verdadero mito que causa morbo en todo el mundo y que hace que miles de turistas viajen solo para comprobarlo es la famosa rata blanca. Y es que se dice, escúchalo bien, que entre las miles de ratas oscuras solo hay un par de ratas albinas. Si tú logras ver a una de las ratas blancas mientras visitas el templo, significa que vas a tener éxito y fortuna garantizada por el resto de tu vida. ¿Qué onda? ¿Cómo ven? Inclusive, los invito, busquen videos en internet de cómo es este templo, si ya les dio curiosidad. Sí está fuerte la imagen, o sea, sí te vuela la cabeza, pero es importante respetar la creencia de las demás personas, pues allá es una tradición, una creencia que ellos tienen, súper comprensible. Pero tú, si fueras a la India, ¿lo harías? ¿Te animarías a caminar descalzo, a beber de la leche de donde están consumiendo las ratas? Si es que sí, cuéntame el chisme al 776-767-6707, o dime también si tú le tienes fobia a estos animales y te animarías, pues ya, a de una vez a quitarte esta fobia teniendo las ratitas sobre ti mientras tú estás orando. ¿Qué tal? ¿Qué tal con esto? No, el mundo jamás nos dejará de sorprender, igual que René, que nos trae esta canción que se llama No Acaba Aquí. Ya son las 3 de la tarde con 25. No se te olvide esto. Estás en la mejor sintonía. Yo soy Caro y no te vayas, porque nos queda todavía un ratito más de programa. Estaré contigo hasta las 5:30.

0: 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Son las 3:31.
1: Y la temperatura, 22 grados.
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3:38 escuchaste Trainer Stations de Dua Lipa, esta canción que nos dice oficialmente se acabó la temporada de entrenamiento para todos los que no me supieron amar y ahora sí poner límites. ¿Qué tal esto de Dua Lipa? Y amigos, nos vamos a esta sección de dónde viene y hoy les traigo el origen de una frase que obviamente como buenos poblanos que somos, tenemos que sabérnosla de memoria y hablo del famosísimo Póntela del Puebla. Y es que cuántas veces no hemos dicho cuando queremos que alguien se moche con la cuenta, con los tacos o con la botana, pero sabes que todo México usa a nuestro equipo para pedir pues un moche, una mochadita. Y es que resulta que todo es un juego de palabras genial del lenguaje popular. Como bien sabemos, aquí en casa la playera oficial de la franja tiene esa línea diagonal súper característica que cruza todo el pecho, es decir, una franja que corta o mocha la camiseta a la mitad. Con el tiempo en el barrio se empezó a relacionar la palabra con mocharse, de compartir o repartir algo, con la franja que mocha la playera de la de... Sí, con la franja. Así que decirle a alguien póntela del Puebla se convirtió como la forma más futbolera y mexicana de decirle móchate con una parte, ¿no? Así que ya te la sabes, lleva la camiseta con orgullo y la próxima vez que veas a alguien comiéndose algo rico sin compartir, aplícasela y dile póntela del Puebla, ¿no? Y ustedes, ¿qué tal si se ponen la del Puebla y nos traen un cafecito con pan? Yo siempre les pido pan, caray. También, fíjense que en las mañanas que vengo para Ultra, en la esquina, ahí por la iglesia más o menos, está un puestito de tacos. Híjole, cuando paso huele tan rico que cada vez que paso salivo porque se me antoja muchísimo. No tengo ni idea, venden tacos, pero no tengo ni idea de qué son ni nada, pero siempre tienen un montón de gente y se me antojan. Entonces, por favor, móchense, pónganse la del Puebla con unos taquitos. Aquí se los aceptamos con toda la humildad y el cariño del mundo. O si no, un cafecito también se vale, ¿no? Estaría muy rico ahorita que parece que ahora sí va a llover. Ya ni les quiero decir qué opino sobre el clima porque siempre les digo que va a llover y nada más no llueve. Entonces, mejor no espanto la lluvia. Así lo dejamos. Pero para que se mochen y se pongan la del Puebla bien a gusto, les voy a dejar esta canción que se llama Hasta que me enamoré, de María Becerra y Tini, siendo las 3:41. Súbele a tu radio y no te vayas, que estás en Ultra.

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0: 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Son las 3:47.
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3:55, escuchaste Dancetería de la reina Madonna. Y oigan, ¿a poco no les pasa que hay días en los que el cuerpo literalmente les pide no hacer nada, ni contestar mensajes, ni levantarse de la cama, nada de nada? Y es que bueno, hoy, si hoy andan así con este mood, o mínimo quieren decretarlo para su fin de semana porque entre semana no pueden, esta rola es su himno oficial. Vamos a relajarnos un rato con el buen Bruno Mars y esto que se llama The Lazy Song.

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Son las 4:02.

4:09. Escuchaste Satisfy de Calvin Harris y Jay-Z. Y familia bonita, es momento de ponernos serios. Y hoy quiero regalarles un minutito de reflexión para hablar de algo súper importante y que a veces pasamos por alto. Y esto es el síndrome del cuidador. ¿Lo has escuchado? ¿Sabes a qué se refiere? Y si no, aquí te va. Lo que pasa es que todas estas personas increíbles que se dedican día a día su tiempo, todo su corazón y energía en cuidar de alguien más, ya sea un familiar, a sus papás, a un enfermo o a una persona mayor. Y miren, cuidar a alguien que amamos es un acto de amor hermoso, de los más nobles que existen, también de los más pesados. A veces, por estar al 1000% al pendiente de otros, se nos olvida comer bien, no dormimos a nuestras horas o nos cargamos de una culpa enorme si nos tomamos un respiro. Y ahí es cuando llega el agotamiento físico y emocional. Así que hoy quiero recordarte algo bien bonito. Para poder cuidar bien de los demás, primero tienes que cuidarte a ti. Cuidar de ti no es egoísmo, es una necesidad. Tómate ese café calientito, sal a caminar 10 minutos, descansa, pide ayuda de los demás y respira profundo. Y un abrazo grande con toda mi admiración a los que cuidan con tanto amor a sus familiares o a una persona mayor, porque de verdad es algo bien pesado de 24 horas, que sí, la verdad, para ser sinceros, te desgasta, no porque lo hagas con todo el amor del mundo, pues eso te va a quitar el cansancio, el agotamiento físico y mental. Y por favor, tú no te olvides de ti mismo también. Recuerda que si tú no estás bien, pues ¿quién va a cuidar a la otra persona? También hay que priorizarse para poder cuidar de los demás. Y para todos ustedes que están justo en este preciso momento cuidando de alguien, pues les enviamos un abrazo con todo nuestro cariño. Y también va esta canción dedicada para ustedes de Ed Sheeran. Ya son las 4:11. Yo soy Caro Florencio y todavía te acompaño un rato más hasta las 5:30, así que no te vayas.

0: Son las 4 con 14 minutos.
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4:21 y es momento de bajar un poquito la velocidad de este programa. Y es que hace un rato te platicaba sobre el síndrome del cuidador y que a veces, pues sí, cuidar de una persona, aunque es muy cansado, muy, muy desgastado física y mentalmente, pues también lo haces con todo el amor y con todo el corazón. Y precisamente en cuanto a este tema, pues nos llegó un mensaje que le voy a dar lectura para ustedes. Y me dicen: hola hermosa, yo cuidaba a mi mami y se fue al cielo el 27 de julio. Hoy me siento vacía, mi mamita la extraño mucho y no importaba a veces no dormir ya hasta tarde. Ahora estoy solita y quisiera que el tiempo regrese y seguir cuidando a mi mami. Estoy viviendo por vivir, me hace mucha falta, ahora me sobra tiempo. Híjole, qué difícil. A veces la vida nos pone una prueba de la forma más dolorosa imaginable. Perder a una madre debe ser, sin duda, uno de los dolores más profundos que el corazón humano puede experimentar. De verdad que no hay palabras exactas que quiten, pues sí, el vacío, ni fórmulas mágicas que borren la tristeza. Y la verdad es que quiero decirte algo, está bien sentirse así. Sí, está bien. Tú que me escuchas, que estás pasando por este proceso el día de hoy, déjame decirte algo y por favor, date el tiempo, el permiso de llorar, de extrañar y de sentir a cada una de tus emociones sin prisa. Aquí no hay un tiempo límite para sanar, no hay ni una forma correcta de vivir el duelo. Su amor definitivamente fue único y es completamente natural que la falta que te hace sea gigantesca y lo superentiendo. Pero recuerda que también el amor de una mamá o de algún ser querido no se termina con su partida física. Ella vive en tus gestos, en tus valores, en la enseñanza que te dejó y en la forma en la que tú amas a los demás. Todo lo bonito que ella te sembró a ti sigue floreciendo aquí en la tierra. Hoy no tienes que ser fuerte si no lo sientes. Solo camina un día a la vez. Desde aquí te mando un abrazo súper apretado con todo el alma. Llena. Que te dé fuerza, que te dé valentía, que te dé luz. Y no estás solo, de verdad que no estás solo. Pues ojalá que poco a poco puedas seguir viviendo esto. Hay que vivir todas las etapas del duelo, es importante para poder avanzar. No te presiones, vive tu proceso. Desafortunadamente no hay una forma mágica o una receta de cocina que tengas que seguir para que puedas, pues sí, vivir este proceso lo mejor posible, pero lo que sí te puedo decir es que te abraces mucho a ti misma y que no estás sola, te tienes a ti, que es lo más importante. Esto te lo digo con todo el corazón. Gracias por tu mensaje y por compartir con nosotros algo tan personal. De verdad te abrazo mucho y para ti específicamente va esta canción con todo mi amor.

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1: Ya son las 4 de la tarde con 38 minutos y escuchaste a APT de Ross y Bruno Mars. Y familia, pues se acabaron las barreras del idioma, déjenme les cuento. ¿Te imaginas poder viajar a cualquier rincón del planeta, platicar con quien tú quieras y entenderlo al instante como si hablaran en tu propio idioma? Pues este 2026 ya es un hecho. Lo de hoy son los nuevos audífonos de traducción simultánea fluida impulsados por inteligencia artificial. Así que olvídense de los traductores viejos que hablaban como robots, súper pausados y sin chiste. Estos nuevos audífonos captan la voz de la otra persona en más de 50 idiomas diferentes y te la traducen al español directamente a tu oído en cuestión de milisegundos. Pero la verdadera locura es la voz, porque la IA clona la entonación, los matices y hasta el tono de voz de la persona que te está hablando. O sea, si alguien te habla en chino, en francés o en alemán gritando de emoción, tú lo vas a escuchar en español con esa misma emoción y con su propia voz. Imagínense el paro que nos va a hacer esto para todos los viajes que tengas planeados, el trabajo o hasta para no quedarnos fuera del chisme cuando andamos de vacaciones. Definitivamente con esto el mundo se hace pequeño, ya no va a haber estas barreras del idioma. Ahora todos hablaremos el mismo idioma porque la tecnología nos lo hace cada vez más posible. Y amigos, los dejo con esto, se llama Isla Viva, de Gente de Zona y Juan Magán. Yo soy Caro Florencio, son las 4:39 y estás en la frecuencia verde, Ultra 91.7 FM.

0: 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Son las 4 con 47 minutos.
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Ya a las 4 de la tarde con 52 minutos escuchaste Nexo 02, Nuestro Jardín, de Neil Moliner. Y amigos, el día de hoy les traigo un tema muy importante, y es que me puse reflexiva y precavida porque les traigo el manual de qué no hacer jamás cuando visites un bebé ajeno. Cosa muy importante para no regarla, porque luego hacemos unas cosas que ya no están muy bien vistas. Y es que, primero que nada, prohibidísimo andar de besucones y besuconas. A ver, ni en el cachete, ni en la frentecita, y menos en las manos, porque el bebé se las mete a la boca 2 segundos después de que tú las toques. Recuerden que los bebés traen, que nuestros besos traen más gérmenes que la pantalla de nuestro celular. Así que nada de pegarle la boquita al bebé, por favor, eso sí, no hay que hacerlo. Segundo, hay que lavarnos las garritas, las manitas. No llegar sintiéndonos el tío favorito y levantarlo luego. Pregunta primero a los papás. Y sí, pásate primero el jaboncito, el gel antibacterial en las manos, porque no sabemos si traemos las manos ahí de estar agarrando, no sé, los animales, las mascotas, el polvo, en fin, mil cosas. Entonces hay que cuidar esa parte, por favor. Y la última regla de oro: si traes por ahí estornudito sospechoso o la garganta medio raspada, ni te aparezcas, por favor. No apliques el de "no es nada, es pura alergia". No, por favor, mejor quédate en casa y mejor manda un mensajito a la familia, los papás, pero mejor no te acerques, porque no queremos contagiar al bebé. Recuerda que los bebés ajenos, pues se les admira así, como si estuvieras en un museo, de lejitos, pero no se tocan. Y es que antes, lo entiendo, estaba bien visto el besito. A mí me tocó en esos ayeres, en esos tiempos inmemorables, cuando te daban el beso, te dejaban la saliva aquí pegada. Sobre todo recuerdo una tía en especial que me dejaba la saliva aquí embarrada, o que, pues, el típico, ¿no?, para no hacerte ojo, y te embarraban todo el cabello en la cara, o te daban una cachetada que para no hacerte ojo, en fin, unas creencias muy locas. Entonces, antes eso estaba bien visto, pero en la actualidad nos hemos hecho, no sé si decirle, más delicados o más conscientes, no lo sé, es un dilema. Pero pues sí, ahora ya hay que preguntar mejor por todo, para no ofender a los papás y a las mamás, porque sí, a veces uno, pues sí, porque los bebés son imanes de besos y de amor, pues queremos comérnoslos, y lo entiendo, pero a veces los papás ya no lo ven muy bien. Entonces, para no tener problemas ni generar ahí incomodidad, pues hay que cuidar mucho lo que hacemos cuando visitamos a un bebé, sobre todo un bebé recién nacido. Y amigos, los voy a dejar con esto. Híjole, está buenísima, súbanle por favor, créansela, esta sí créansela. Adopten todo lo que dice esta letra y aplíquenlo. Se llama "Ni tú ni nadie", de Moenia. Ya son las 4:55.

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Son las 5:03. 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

5:06 PM y ahora sí ya llovió, ahora sí le atinamos, porque no, ya me había cansado de decirles hoy sí llueve y nada más, ¿no? Pero amigos, en esta tarde lluviosa les traigo una frase muy muy buena, como saben, para dejarlos reflexionando un poquito, y ahí les va. Los límites tú los pones, el hasta aquí tú lo decides, y si después de tanto amor no valoras ni agradeces, ¿por qué crees que algo te mereces? Tómala, ¿a poco no llega directito al orgullo? A veces se nos olvida que poner límites no es por egoísmo, es por puro amor propio y salud mental. Nos enseñaron que desde chiquitos, pues debemos de aguantar más y más, a callarnos por compromiso o a repetir patrones, pero la realidad es que nadie tiene la obligación de quedarse donde no hay gratitud, ni tampoco reciprocidad. Si das lo mejor de ti en una relación o en una amistad o hasta en el trabajo y solo recibes indiferencia, el problema no eres tú. El hasta aquí es tu mayor acto de respeto contigo mismo. Recordar lo que vales es el primer paso para no dejar que nadie pase por encima de tus principios. Así que hoy les pregunto, ¿a qué o a quién le está haciendo falta un hasta aquí en su vida? Reflexiónenlo esta tarde de lluvia. Piensen, y sí, de verdad, los límites siempre hay que dejarlos bien marcados. No solamente en tu vida profesional o laboral, también en la vida personal, porque si tú no pones límites, la gente brinca esa línea y olvídense, se acabó. Los límites son básicos. Aprende a ponerlos para que vivas feliz y en armonía. Vámonos con música. Esto es de Mau y Ricky. Ya son las 5:07 PM, ya con 8 minutos. Aquí estamos al momento, ¿eh? Y con esta tarde lluviosa te dejamos con esto. Súbele a tu radio.

0: 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Son las 5:13.
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Bienvenidísimos al lado B del Pop, este espacio donde nos echamos el chisme completo y descubrimos qué hay detrás de las superestrellas que no dejamos de escuchar. Hoy toca el turno de la mismísima bichota Karol G. Todos nos sabemos sus rolas de memoria, pero ¿qué onda con su historia? ¿Qué hay ahí? Y para empezar, su nombre real no tiene nada de G. Ella se llama Carolina Giraldo Navarro, mi tocaya. Yo sabía que algo nos conectaba. Y es que ella nació un 14 de febrero, pero de 1991 en Medellín, Colombia. Así que actualmente tiene 35 años y además nació en el Día del Amor y la Amistad. Con razón es tan, pero tan apasionada. Y si creían que su éxito fue pura suerte de un día para otro, para nada, pues Carolina se preparó con todo. Estudió la carrera profesional de música en la Universidad de Antioquia. Además, antes de llenar estadios por todo el mundo, su pico de talento empezó participando en Factor X desde niña. Y es que picó piedra durante años siendo corista de otros artistas urbanos como Raycon. O sea que la reina del género urbano no solo tiene un carisma gigantesco, sino que también tiene un título, bases musicales y años de esfuerzo respaldado cada uno por sus hits. Así cerramos este expediente del lado B del pop, aquí de Karol G, mejor llamada como Carolina. ¿Sabías esto? Yo no tenía idea, me imaginaba, pero no tenía idea. Así que ya sabemos, nos vamos con mi tocaya, ahora sí lo puedo gritar a los cuatro vientos. Te dejo con esto, se llama Ay Dios Mío, ya son las 5:21.

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1: Y así llegamos al final de este viaje juntos. Se nos fue el tiempo volando, pero de verdad qué buena vibra nos aventamos en esta jornada. Quiero darles las gracias de corazón a todos los que estuvieron pegaditos a la sintonía, los que me mandaron sus mensajes. Gracias por contarnos un poquito de su historia, por todos los saludos y a los que nos acompañaron desde el coche, la oficina o la casa. De verdad, gracias. Ustedes son el motor de esta estación y lo que le pone todo el sabor a este micrófono. Recuerden llevarse esa sonrisa, esa buena actitud bien puesta para lo que nos resta del día. Ríanse mucho, disfruten a su gente, pónganle ganas, por favor, a todo lo que hagan. Y si las cosas no salen a la primera, no pasa nada. Mañana lo volvemos a intentar, pero con más fuerza. Nosotros cerramos los micrófonos por hoy, pero la música, esa no se detiene jamás. Quédense, por favor, en la mejor compañía de la estación. Y esta programación que viene para ustedes está buenísima. Mi gente chula, cuídense mucho, quiéranse más. Pásensela increíble y nos escuchamos mañana en punto de las 8:30 para seguir compartiendo mucho, pero mucho más. Yo, como siempre, les mando un besote. Bye, bye.

0: 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Son las 5 con 29 minutos.
1: Y la temperatura, 19 grados.
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0: 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Son las 5:45.
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Son las 6:00 en punto.